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4: Aquí estamos, compartiendo con vos, como siempre, la mejor música de los 80 y 90. Subí el volumen porque ahora llega ella, Sandra María Magdalena.

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4: 22 horas, 53 minutos.
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4: 23 horas, 32 minutos.
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1: Don't You Want Me es una canción de música bailable grabada por el DJ y productor británico Francis Wright, más conocido por su seudónimo Felix, lanzada como el primer single del álbum de los The Human League a finales de 1981. Don't You Want Me.

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2: Starship, año 85, desde su álbum Nindy Piña Hupla. Sara, esta gran balada de los Starship. Y están aquí ellos presentes nuevamente en otra edición de Box Classics en este lunes.

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2: Hoy con Michael Jackson y Earth Song, la canción de la Tierra, década del 90.

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0: Seguimos pasando clásicos. Recién David Roth haciendo el cover de un clásico de los 60s en la década del 80. Just a Gigolo, solo un gigolo, David Roth.
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1: Es la 1:22 a.m.
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Lo que suena es Lionel Richie. En los años 1970 formó parte de la banda musical The Commodores, propiedad del famoso sello musical Motown de Detroit, Michigan, un grupo de estadounidenses famoso por su estilo musical Funky Soul. A partir de 1981, Lionel Richie inició su carrera como solista, logrando un gran éxito al permanecer 2 semanas en el Billboard con el tema Hello, para consolidarse posteriormente con el tema Thank You, Thank Me, el cual ganó un premio Oscar de la Academia a la mejor canción de la película With Night. Y hoy suena en tu radio con otro tema éxito, Lionel Richie, toda la

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1: Lo que suena ahora en la radio, La Habilidad y su tema, Mi Sanora.

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3: Son las 2 de la mañana, 3 minutos.
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0: 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Son las 2 de la mañana, 49 minutos.
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6: Son las 3 de la mañana, 30 minutos.
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0: When the Children Cry, White Lion.
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0: Return to Innocence. Enigma.
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6: Son las 4 de la mañana, 9 minutos.
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5: Llega Elton John con Bendito.

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1: Los que llegan ahora son los británicos de Police y Wrapped Around Your Finger, algo así como Envuelto Entre Tus Dedos, el segundo sencillo lanzado en 1983 para su álbum Synchronicity, The Police, Wrapped Around Your Finger.

Tony Braxton, Breath Again.

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1: Son las 4 de la mañana, 48 minutos.
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5: Paul McCartney and Wings. My Love.

Hopelessly Devoted to You es una canción grabada por Olivia Newton-John y que se incluye en la película, en el musical cinematográfico Grease en 1978. Esperanzadamente, devota a ti, Olivia Newton-John.

0: así.
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5: Ahora llega Roxette con Joyride. Paseo Locado es el nombre de este álbum del dúo sueco grabado en el 91. Allí se incluyen Debe Haber Sido Amor, y cuyas ventas fueron superiores a la del álbum anterior, Look Sharp.

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Y aquí está.

0: Recién, Sheryl Crow en un nuevo bloque y Sweet Child O' Mine, el cover, el muy buen cover de los Guns.
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0: 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Son las 5 de la mañana, 56 minutos.
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0: mayor satisfacción que el deber cumplido, y el deber cumplido para este Inter Miami era levantar una copa más. Hay presión, hay exigencia, se tiene a uno de los jugadores históricos, para muchos el mejor del mundo, para mí lo es.
1: Es un tema que hay que tratarlo porque hay varios proyectos alternativos. Se habla de eliminación, de suspensión y de modificación. Y yo lo que creo que tenemos que consensuar. Yo lo que creo que fundamentalmente hay que darle participación a los partidos políticos. Y hay que permitir que la gente elija lo más democrático posible.
2: Entonces, ahora la pregunta es, hay que ser muy estúpido, muy imbécil para creer que es algo de una maniobra electoral cuando es algo que lo venimos gestando hace 3 años.

0: Buen día. ¿Qué tal? ¿Cómo les va? Soy Eduardo Feynman en este jueves 17 de septiembre, 6 de la mañana, 10 minutos en todo el país. Esto es Alguien Tiene Que Decirlo. Estamos en Radio Mitre hasta las 10 de la mañana. Tenemos el mejor equipo periodístico y tenemos la mejor información. Eso no lo dude nunca. Hola María, muy buen día.
1: Hola Edu, buen día compañero.
0: ¿Qué tal?
1: Buen día queridos amigos, oyentes, madrugadores. Tenemos 12 grados, una décima de temperatura, con cielo despejado en la ciudad. La humedad es del 89%, la presión 1018.8 hectopascales. Hay viento norte a 12 kilómetros por hora, la visibilidad es de 10 kilómetros y el pronóstico anticipa para hoy 22 grados de máxima.
0: Por fin, muy lindo. Por
1: 22,
0: fin.
1: Impresionante.
0: Esta mañana igualmente tenía un poquito de frío. Sí. Igualmente,
1: ¿no? Con sol a pleno todo el día hoy, mañana viernes 22 de máxima también.
0: Lindo.
1: El sábado 23 grados de máxima. Bien. Y el domingo 24 grados de máxima, La semana que viene vamos a tener días agradables. Este domingo a la noche hay posibilidad de tormentas.
0: No, ¿sí? Bueno.
1: Sí, pero bueno, primavera.
0: Bueno,
1: primavera y anticipada.
0: Y sí, ya arranca, ¿no?
1: Sí, señor.
2: Es una tormenta.

0: No, bueno, no. Bueno.
1: Sí, pero bueno, primavera.
0: Bueno,
1: primavera anticipada.
0: Y si ya arranca, ¿no?
1: Sí, señor.
2: Es una tormenta de facha.
0: Vamos a cuatro días de las de la primavera.
1: Esa de tormenta de facha lo pusieron por tu look de hoy, Edu.
0: ¿Por qué?
3: Claro.
1: Muy fachero. Corbata.
0: No, bueno.
3: ¿Qué? Epa.
1: Bueno,
0: no,
4: un bombonazo.
0: Tengo algo muy formal después de la radio, por eso.
1: ¿Un casamiento?
0: No, no, no, no.
1: ¿Una comunión?
0: No, no. Una comunión importante con gente muy importante.
1: Papá.
0: Y después tengo un almuerzo muy importante con un empresario muy importante.
1: Wow.
0: Y ninguno de ustedes va a venir.
5: Eduardo, ¿y nosotros no somos importantes para vos?
0: No, no, no, sí, sí, no. No, ustedes sí son importantes para mí. No para la gente con la cual les voy a estar.
1: ¿Vos decís que si nos llevas no vas a quedar bien?
0: No,
1: no,
0: no, de ninguna manera. Así que voy solo.
1: Bueno, mejor, sí.
0: Ustedes no están invitados, María. Lo lamento mucho.
1: Seis no saben lo que se pierde, ¿no, doctor?
5: Total.
1: No saben.
5: Total.
3: Totalmente.
5: Un buen momento, le podía pasar música, Eduardo.
0: No.
5: Le pasa música.
0: Hacemos el desembarco.
5: Hacemos el desembarco.
1: Hacemos el resumen.
5: Se engancha todo con el desembarco.
0: Voy a una reunión donde va a haber cientos de personas.
6: Ah, la pelota.
0: Vamos a decir, casi mil.
1: ¿Mil personas? ¿Qué tipo de reuniones?
0: Pero mira, es un congreso de energía. Escucha. Mirá si hacemos el desembarco ahí.
1: No estaría mal.
5: Matamos. Hacemos el desembarco ahí.
1: Dicen, claro.
5: ¿De qué habla ese del petróleo, de la energía, de la electricidad? Deja. Siga, chico.
1: No sabes la
0: renovable. ¿Para qué va a hablar de la renovable?
1: No es la última de Pestañela.
5: La corneta.
3: Eso no te garpa.
0: Y vos haces el resumen blue, María.
1: Claro, tal cual.
3: Bien, es importante.
0: Es bueno. Bueno, Rolito, buen día. ¿Qué tal,
6: Edu? Buen día para todos. Si hablas de energía, la energía es la nuestra, de venir a laburar.
0: No, pero por supuesto.
6: A las 5 de la mañana.
3: Eso no hay como esto.
6: Sí, eso sí. Es energía. Edu, lo peor que nos podría pasar ya nos pasó. Y lo malo es que eso que nos pasó, si se hacen las cosas mal, nos podría volver a pasar.
0: Exactamente. Gaby, muy buen día. ¿Qué tal?
3: ¿Cómo Edu, vas? Querido, buen día. Buen día, buen día.
0: Lean, querido, buen día.
6: Hola, Eduardo, ¿cómo te va?
0: Cormi, muy buen día.
5: Buen día, Eduardo.
0: Bueno. Willy Laborda, muy buen día. ¿Qué tal, cómo va?
1: Cri, cri, cri, cri, cri, cri.
0: Willy Laborda.
1: Cri, cri.
0: Bueno.
1: Nota.
0: Tiene falta.
1: Sí.
0: 6 y 14.
6: Imagino que no cobrará hoy.
0: No, no, no.
3: Pobre Willy.
6: Descuenta el día.
0: Si en los próximos 5 minutos no llega a clase.
1: Media falta.
0: No, no, no.
1: Falta completa.
0: Hasta ahora tiene media falta.
1: Media falta.
0: Si llega dentro de los 5 minutos, tiene media falta. Si después de los 5 minutos no llega.
1: Falta completa.
0: 6 y 14. Acá como en el colegio.
6: No tienen piedad acá.
0: No, acá.
3: No.
1: Que no haya piedad.
0: Y le descontamos el día.
6: Te dormís y te velan, ¿no? Tiene tres pibes.
7: Eduardo, hoy es jueves de desembarco y mi cuerpo lo sabe.
3: Arrancó temprano.
1: Se fue de joda anoche.
0: Bueno, otra vez el gobierno a veces, la verdad, el gobierno, el presidente impone un tema, Malvinas, sí. ¿No? Y durante 10, 15 días se habla de Malvinas.
1: Solo dice.
0: Ahora, el gobierno no para de tirarse tiros en los pies. Así. Ahora mandó el presupuesto y dentro del presupuesto otra vez reabre la pelea por los fondos para las universidades y la discapacidad. Con lo cual ahora la oposición se va a hacer un festín, te puedes imaginar, ¿no? 6 y 15. El gobierno asigna 33% menos de lo que piden, por ejemplo, las universidades para el 2027. Y también hay un recorte, otra vez, muy grande en el tema discapacidad. Impulsa la derogación de los artículos clave de la ley de emergencia de discapacidad. Por ejemplo, regresa al esquema de pensión por invalidez. Pero el oficialismo se mostró dispuesto a negociar. Bueno, veremos, 6 y 15.
6: Ya lo dijimos, lo peor que nos podía pasar ya no pasó. Y lo malo es que si esto hacen las cosas mal, eso que nos pasó nos podría volver a pasar.
0: Y sí, tal cual. Reitero, el gobierno asigna 33% menos de lo que piden las

0: universidades para el 2027 y ahora se profundiza el conflicto, con lo cual yo creo, me da la sensación, por lo que escuché, que van a volver con el tema de la marcha universitaria, ¿no? Otra vez, ¿no? En el presupuesto que envió al Congreso asignó 7.3 billones con B larga y los rectores están reclamando 11 billones de pesos, ¿eh? No contempla fondos para la ley de financiamiento. Tengan en cuenta ustedes que hay 60 universidades nacionales públicas en el país y donde cursan cerca de unos 2 millones de estudiantes.
1: Eduardo, elecciones en Rusia. Ayer fue encontrado muerto el candidato opositor a Putin. Hay dudas por la causa de su muerte. Unos dicen que lo mataron a golpes y otros que murió envenenado, al parecer porque no quería tomar el veneno.
0: Bueno, dice el diario Clarín hoy que el gobierno acelera un operativo para tratar de seducir a los gobernadores. El jefe de gabinete recibió ayer a 4 jefes provinciales. Estuvieron el gobernador Valdés de Corrientes, Sáenz de Salta, Jalil de Tucumán y Jaldo de Tucumán y Jalil de Catamarca, ¿eh? El jefe de gabinete recibió a estos 4 jefes provinciales. Hoy se va a reunir con otros 2 y sobre la mesa dicen, comentan hoy los diarios, que están la discusión del presupuesto y de la eliminación de las PASO. Ahora, los mandatarios opositores más duros no fueron invitados a la Casa Rosada, ¿no? Los Quintela, los Kicillof, ¿no? 6 y 18. Hoy vamos a hablar con el gobernador Sáenz, que ayer me contaba en la tele que está muy caliente con el gobierno, ¿eh? Muy caliente porque dice que no cumplen. Ya 2 veces le dio la oportunidad para que cumplan y no cumplieron, y la tercera es la vencida. 6 y 18. El intendente de Luján María estuvo en el Vaticano, ¿eh? ¿Sí? Y le dijo al Papa León XIV que lo espera una multitud. Lo esperamos en noviembre en Luján y va a ser una bendición recibirlo, santidad. Eso fue lo que le dijo Leonardo Boto, intendente de Luján, ¿eh? Pudo saludarlo al final de la tradicional audiencia general de los miércoles. Recordemos que el 11 de noviembre próximo el pontífice va a cerrar su visita aquí al país con una multitudinaria misa en el santuario de la Virgen de Luján, ¿eh? Le dijo al Papa, va a ser el evento más grande de la historia de Luján, será la última misa del Papa antes de partir. Y por la presencia de la Virgen va a ser una misa multitudinaria. Nosotros calculamos 1 millón de personas. La policía de la provincia dice que va a haber mucho más, especialmente si es feriado, uh-huh, que puede llegar a los 2 millones de personas ese día. Qué bárbaro. La visita del Papa va a ser una fiesta, realmente, ¿eh? Ayer la presidenta de la Comisión Europea anunció que la Unión Europea va a prohibir el acceso a las redes sociales de los menores de 13 años, pero directamente prohibir, ¿eh? Prohibir. Y va a limitar las cuentas de los adolescentes hasta los 15 años. Algo que pasó muy, muy por debajo del radar, ayer salió una sentencia rechazando el reclamo de las hijas de Viñone. ¿Ustedes se acuerdan? Reinaldo Viñone, sí, el genocida, el dictador, el asesino, fue el último presidente de facto de la dictadura militar entre el 82 y el 83. Tenía varias causas, por ejemplo la causa de Campo de Mayo, la expropiación de menores, diversos delitos de lesa humanidad, ¿no? Reinaldo Viñone tenía una asignación de presidente desde 1990 y fue dado de baja el beneficio por la ley en junio del 2009. Posteriormente, iniciaron las hijas el reclamo de la restitución del beneficio y a partir del fallecimiento en 2018, el reclamo lo continuaron justamente las hijas, ¿no? Y pedían el retroactivo para colmo. Bueno, salió la sentencia rechazando totalmente ese reclamo. Y bien, me parece un tema importante y bien que haya sido así.
1: Eso que decía militante kirchnerista, dijo, si Cristina no sale libre, yo me prendo fuego a lo bonzo. Le dijeron, pará, no cometas esa locura. ¿Cómo vas a gastar un fósforo?
0: Recordamos, María, la temperatura y pronóstico del tiempo.
2: 12 grados una décima es la actual temperatura en la ciudad. El cielo está despejado. La máxima prevista para hoy es de 22 grados.
0: Bueno, el Poder Ejecutivo va a enviar al Congreso la Ley de Defensa de la Soberanía Nacional. Es sin duda una de las grandes derivaciones del tema Malvinas planteado por el presidente después de ese mensaje en cadena nacional, ¿no? ¿Qué es lo que dice? Yo tengo la ley es muy larga, ¿no? Obviamente, pero ¿qué es lo que plantea esta Ley de Defensa de la Soberanía? ¿Cuáles son las ideas fuerza de esta ley? Primero, la soberanía deja de ser una declaración y pasa a tener herramientas concretas. Segundo, sobre el tema Malvinas, que quien explote recursos argentinos sin autorización será sancionado. Y también quienes financien o hagan posible esa explotación también van a ser sancionados. La regla general es quien viole la soberanía argentina puede quedar afuera de los negocios en la Argentina hasta por 20 años. En lo que tiene que ver con la tierra, mar y aire, se refuerzan las herramientas para controlar el territorio, el espacio aéreo, el mar y los ríos argentinos. Sobre el tema infraestructura estratégica, hay una protección especial para energía, comunicaciones, transporte, tecnología y centros de datos. En lo que tiene que ver con la injerencia extranjera, se incorporan herramientas para enfrentar operaciones externas destinadas a interferir en decisiones del Estado o afectar infraestructura crítica. En lo que tiene que ver con la seguridad nacional, se crea un Consejo de Seguridad Nacional encabezado por el presidente, que va a coordinar defensa, inteligencia, seguridad económica y política exterior. En una frase, la filosofía de esta ley es: quien afecte la soberanía, los recursos o los intereses estratégicos argentinos va a tener consecuencias penales, económicas y comerciales. 6 y 24.
3: Presumo, Edu, que en esa ley, vos tenés el texto, yo lo vi solamente en las redes, está incorporada también el proyecto de ley de derribo por los vuelos de narcotráfico, una ley adaptada a lo que es Brasil, Perú, con mucha más incidencia en el crimen organizado que lo que tiene ahora.
0: Exactamente.
3: Que, por supuesto, involucra la seguridad nacional, ¿no?
0: Sin obviamente. Hablando del tema Malvinas, ayer el presidente hizo referencia, dio una nota en Neura, y sobre este tema dijo lo siguiente.
4: Una de las cosas que dicen los analistas políticos, dicen que nosotros hemos impulsado el tema de Malvinas básicamente por una cuestión de imagen y por una cuestión de oportunismo político. Bueno, eso es una estupidez mayúscula, porque eso significa que ni siquiera chequean datos, ni siquiera saben cómo salió la decisión de hacer la cadena. La cadena se decidió en la reunión de gabinete del lunes previo. Es disparada por el comentario de Donald Trump acerca de que estaba revisando la posición frente a Malvinas. Es decir, todos hechos exógenos, para decirlo de alguna manera. Trump lo que le reclama a Inglaterra es que no lo apoyó, digamos, en todo lo que tuvo que ver en la pelea en Medio Oriente y digamos, estrictamente lo vinculado al Estrecho de Hormuz. Trump, como el gran negociador que es, en ese sentido, ¿usted cree que va a ser una jugada de esas características sin tener red? Bueno, eso es un disparate. Nosotros, como país, estamos en condiciones de brindar lo que el mundo hoy necesita, que son alimentos, energía y minerales. Además de que tenemos el capital humano para ser un gran proveedor en materia de economía del conocimiento.
0: Bueno, el tema, presidente, es lo suyo. ¿Fue una maniobra electoral? Eso le preguntaron.
4: Entonces, ahora la pregunta es, hay que ser muy estúpido, muy imbécil, para creer que es algo de una maniobra electoral cuando es algo que lo venimos gestando hace 3 años. Y que hubo un disparador externo, es decir, que permitió que esa oportunidad nosotros la aprovecháramos.
0: Muy bien, 6 y 26 en todo el país.
1: Un amigo me decía, lo escuchaba, los abogados de Cristina. Lo bueno del estómago es que te avisa cuando está vacío. No pasa lo mismo con el cerebro. Me encantó ayer cuando le pusiste las naricitas.
0: Es la producción, son tan malos. Además fue tu idea, y yo remarqué que fue tu idea, ¿no?
3: Exactamente.
0: Fue tu idea y mi producción en la tele, ¿eh? Son malos todos los tres. 6 y 27. Ayer también le preguntaron al presidente sobre este supuesto atraso al dólar, porque hay muchos que están reclamando, ¿no? Por un supuesto atraso al dólar, y dijo esto.
4: La pregunta es, si yo no creo en las proyecciones, no sé dónde va a estar el tipo de cambio real de repente de acá a un año, ¿ok?
5: Sí.
4: Por lo tanto, digo, si yo dejo el tipo de cambio real en el nivel que está hoy, el dólar se tiene que mover acorde al diferencial entre la inflación local y la inflación internacional, o sea, la inflación del dólar. Y eso es una relación de arbitraje que le permite hacer proyecciones que son consistentes. Ahora, si usted de repente opina que el tipo de cambio real va a ser otro, y lo va a tener que justificar, como nosotros. Hoy escuché a otro imbécil diciendo que la estrategia del gobierno era mantener el tipo de cambio atrasado. Tenemos las exportaciones arriba de 100.000 millones de dólares. Uh-huh. Pero aparte, no es que en un rubro, en todos los rubros está creciendo.
5: Y el Banco Central comprando.
4: ¿A usted se les ocurrió hacer la cuenta de cuánto sería el tipo de cambio si el Banco Central no hubiera comprado 15.000 millones de dólares?
0: Bueno, muy bien. Volviendo al tema del presupuesto, cuenta hoy en el Diario de la Nación Paula Rossi, gran artículo de ella. El título es Acusaciones cruzadas en el gobierno por los cambios en la emergencia en discapacidad que incluyó el presupuesto. Cuenta Paula Rossi que la primera gran polémica del presupuesto 2027 se concentró en los fondos para discapacidad. Así se desató otro altercado puertas adentro de la Casa Rosada con acusaciones cruzadas sobre el origen de esta idea. Ella pone un quilombo, resumió una alta fuente libertaria. Otra vez en la gestión de Javier Milei, la discapacidad vuelve a ser un tema de discordia en medio de los recortes sobre un área de altísima sensibilidad, sobre la que además hubo graves denuncias de corrupción y sobreprecios. La nueva tensión se detonó anoche. Diputados libertarios, por ejemplo, notaron que el texto que su propio gobierno remitió al Congreso iba en un sentido opuesto en discapacidad a las conversaciones ya encaminadas en la Cámara Baja. Desde el Ministerio de Salud, esto cualquier cosa le reclaman a Paula Rossi en La Nación, ¿eh? Ella pone que desde el Ministerio de Salud, donde reporta la Secretaría de Discapacidad, se limitaron a remitir las inquietudes a la Casa Rosada. O sea, el Ministro de Salud le echa la culpa a la Rosada. Se despegaron de la redacción y por ende de cualquier responsabilidad. Y hay voces que mencionaron que ni el jefe de gabinete, Diego Santilli, ni el vicejefe, Ignacio De Vit, conocían el texto al detalle. 6:30. Mira, llegamos a las 6:30. Son
2: ya llegamos, pero mira, tenemos 12 grados, una décima de temperatura hasta ahora. Se esperan 22 de máxima y habrá sol en Buenos Aires.
0: Quiero destacar, porque realmente para mí es un orgullo, y para la República Argentina también es un orgullo, que un científico argentino de una familia de científicos haya sido distinguido con uno de los galardones más prestigiosos de la oftalmología global.
2: Mirá.
0: Roger Saldívar.
3: Grande, Roger.
0: Un fenómeno.
3: Fuerte abrazo, Roger.
0: Roger Saldívar fue distinguido en Londres con uno de los reconocimientos otorgados por la Sociedad Internacional de Cirugía Refractaria. La distinción es una de las más prestigiosas del rubro. En el año 98, su padre, Roberto Saldívar, fue el primer argentino a obtener este premio, y ahora lo recibe su hijo Roger.
3: ¿Eh? Otro grande, ¿verdad? Roberto. ¿Eh? ¿Eh? Otro grande, Roberto.
0: Por eso, una familia de científicos en oftalmología.

0: Los chicos hacen el gallo corneta.
1: Muy bien.
2: El gallo corneta.
0: Es muy bueno, bueno. Bueno, Doc, adelante. Bueno,
1: fuerza, Doc.
3: Yo juro por estos santos evangelios y por quien ustedes digan que esta canción, como estoy mostrando a la audiencia, ya estaba elegida. Señor.
0: 01. 01.
3: Pero ya estaba elegida.
2: No le creemos.
4: No te digo.
0: 01.
4: Disculpa, Bertito.
3: Pero bueno, para que dice que está impreso.
4: Y no, pero no sabemos de cuándo está impreso. No está certificado por escribano. No.
1: Un perito.
4: No, la impresión. Lo declaramos nulo el documento ese.
0: Exactamente.
4: Anda a pelar y todo después vemos.
0: 01. Hubieras arrancado directamente con el primer tema.
4: Te complicás solo vos, Robertito.
1: Te metes en el gobierno. Además, ya tiene los pies.
4: Claro.
0: Además no aprendés más, No aprendés más. Es una cosa, es increíble.
2: La emoción lo puede al doctor.
4: Qué va. Cumpleaños del nene, vamos.
0: Al fin y al cabo sos peor que Emilio.
2: Sos un niño, Doc.
4: Pobre nene. Pobre Emilio.
0: Dios mío.
2: Sí, porque él le enseña a Emilio a no mentir.
0: Claro.
2: Y no.
0: Claro. El tipo
3: eso no es mentira.
2: Claro. Así, con el ejemplo, Doc, tenés que predicar con el ejemplo.
4: Y Emilio en la escuela dice mi papá eso.
3: Juanpi.
0: Mirá qué casualidad, ¿no? Que es
2: qué
0: el
2: lindo
0: tema que
2: es el
0: yo
2: tema.
0: Elegí como tema country, ¿no?
2: Me da.
4: Dale, vamos.
2: Bueno,
4: vamos,
2: me dan unas ganas de aprobarlo.
3: Es otro tema, ¿no?
0: Bueno.
3: No es el tuyo.
4: Dale,
3: bueno,
4: vamos.
1: 2-0.
3: ¿Pues tampoco más, este?
0: No. 0-1.
3: ¿Vos votaste?
4: Sí, te decretamos nulo.
2: Te bocho el
4: voto. Te decreté nulo el voto.
0: Bueno, ¿vas a arrancar o no?
4: La votación.
3: Tú también.
4: Sí, nulo el tema.
3: Trisha Yearwood. ¿Cómo vivo yo después de esto?
0: Yo te acompaño.
2: Sí, aprobate.
4: Bien, Robertito. Bien.
1: ¿Ya te retirás, no?
3: No.
2: Se retira con un empate 0-0 mañana.
3: Vacilación fatal. No vacilo, voy adelante porque con este
2: gato. Aprobado. Pero ya demasiado.
1: Hermoso.
2: Sí. Igual es la última vez.
4: Opa.
2: Última vez que.
4: Si Mary lo dice.
2: No, porque ya se puso muchas veces.
4: Si usted lo dice, yo lo acompaño.
0: 2-1.
2: Última vez.
3: 1-2.
4: Sí.
0: 2-1.
4: Ya está, ¿te vas?
0: ¿Te retirás?
2: Es un resultadito.
5: Consejo de amigo, retirate.
4: Claro, ahí está, hacele caso a todo.
2: Comprá, campeón.
3: La esquina me dice. La esquina polla. La esquina dice raje.
0: Raje.
4: Sí, bueno, también.
1: Tú la lean. ¿Cómo terminó el partido, Edu?
0: 2-1. Pero para mí resultó lamentable, partido lamentable.
2: Especulativo.
1: Se está dando como una tónica, ¿no? Y es como para titular, ganó pero sigue dando pena.
0: Sí, da pena. da pena.
3: Tremendo
1: ese título. Dale esa ruta del
4: ganar. Es más duro el título que la victoria.
3: Pero espera, ¿cómo empieza el título?
0: Dando pena.
3: No, ¿cómo empieza el título?
0: Ganó Cormillot.
3: No, ¿cómo es tu título? ¿Cómo empieza?
1: No, yo puse el ganó delante.
3: No, una sola. ¿Cómo empieza? Ganó.
1: Ganó.
3: Ganó, ya está.
1: Pero dando pena. Y Edu la invirtió.
0: Yo titularía al revés. Dando pena, ganó 2-1.
1: Y ahí suena
0: más duro todavía.
1: Sí. Yo quise valorar lo que, bueno, en definitiva, en el juego lo más importante que es el resultado.
0: No. Pero en este caso no. En este caso es dando pena, ganó 2-1.
3: Si ganó siempre.
0: Bueno, no, sí, siempre no.
1: No, pero no, bueno, no sé nada, Doc.
2: Caso cerrado, dice el doctor Yes.
4: Exacto.
1: La doctora Polo.
4: Terminado.
0: Caso cerrado.
3: Tú también.
0: Bueno, Juan Dillon, elige hoy.
6: Bueno, acá estamos, Eduardo. A ver, el tema se llama How I'm Supposed to Live Without You, de Michael Bolton, en esta versión de un joven de hace un poquito, de 27 años. Se llama Michael Rice. A ver si les gusta. So tell me all about
2: 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Espectacular.
0: Me encanta.
4: Muy bien, Bien, Juancito, bien.
1: Juan.
0: Me encanta. El tipo hace solamente covers. ¿Hace covers solamente?
6: Correctamente, sí, solo covers.
0: Qué bueno.
6: Sí,

0: ¿Y el tipo además toca la guitarra o solamente canta?
1: No, no le pregunte a Eduardo. Okay,
2: no,
1: no, pero,
2: no tenemos el video.
1: Está bien. No, no, sí es un tema muy triste, ¿no? Porque habla de lo dejó ella. Pero esta versión es muy romántico.
0: Muy bueno.
1: Rolo me pasó la letra.
3: Sí.
1: De
3: ah, ¿sí? Aparte,
0: ¿qué dice la letra, Rolo?
3: ¿Qué dice? Está terrible.
0: ¿Qué dice?
3: Es gone. Me voy enamorado ya.
2: Nada que ver.
1: Traducción simultánea.
0: Traducí, por favor. Traducí, por favor.
3: Está muy enamorado, ella no me daba ni cinco de pelota. Así que decidí hacer esta canción.
0: Mirá, ahora la frase que viene.
3: Algún día volveré a verte.
1: ¿Qué más?
0: Esta frase.
3: En el ocaso de mi vida ya siempre estaré recordándote. Vive cada día como si fuera el último y algún día acertarás.
1: Ah, bueno. Tiene la pequeña falla como la inteligencia artificial, ¿viste? Que la tenés, pero casi perfecto, es casi perfecto.
0: Sí. A ver esta frase.
3: Aprendí.
0: No, aprendí, no dice.
4: ¿Qué traductor de primera tenemos?
1: Bueno, por lo menos es otro inglés el que aprendió.
3: No, pasa, yo estudiaba inglés por correspondencia.
5: Como curso de detective, así.
3: Muy bueno, muy bueno.
4: Me parece que me cagaron, ¿no?
0: Me parece que sí. Bueno, uno. un oyente.
6: La Edu y grupo Howdip Is Your Love de los Vichys es un tema que está a la altura del desembarco. Les mando un beso y abrazo de gol.
5: Gracias.
0: ¿Puedes traducir el título del tema este del oyente?
3: Me emociono.
2: Es muy conocido.
0: Este tema es espectacular.
3: Aparte lo que dice.
2: ¿Qué dice, Rolo?
0: ¿Qué dice? ¿Qué dice?

0: Qué profundo es tu amor.
1: ¡Bien!
2: Vamos, vamos, Rolito, vamos.
3: Muy bien, muy bien.
1: ¿Quién le tiró?
3: Te están soplando, eso, eso. Así no sigue, así no sigue. Bueno, un famoso.
4: Hola, soy Daniel Montamat. El tema que recuerdo
3: Daniel, es hombre de energía.
4: Power of Love, de Jennifer Rush.

0: No, pero es que me cagaron con el inglés.
1: Me parece que sí.
0: Sí, ¿no?
1: Sí, me parece que sí, sí.
0: A mí dijeron, vos dominás el inglés y si es chiquito y se deja.
2: ¿Tu cuerpo es un cuerpo deseado?
0: Sí, por las cocherías.
2: No.
1: Bueno, Rolo, ahora te toca elegir a vos.
0: Esto es...
2: ¿Dónde estamos?
0: Hermosa General Madariaga.
2: Ah, nos quedamos cerca.
0: Pago de mi querido amigo Argentino Luna. Y un boliche allá, década del 90, Lagash.
2: Mira vos.
0: Y un temazo.
2: ¿Cuál?
0: Este es tema romántico, porque para mí el castellano es lo que vale.
2: A ver. Sí, claro, Rolito.
0: Escuchen esto.
3: Cuánto siento defraudarte.
2: Qué gran.
4: Es lindo.
0: Qué temazo.
3: Y me puedes despreciar.
0: Debes comprenderme.
5: ¿Quién
2: el
5: es
2: video,
5: este?
2: De la RAI.
3: Pues de pronto sé que debo.
1: A estos dos tipos ya no lo pasamos.
5: Sí, ya lo matamos.
1: Me parece que
5: lo
1: sí,
5: matamos,
1: ¿no?
5: Mira, me acuerdo que nadie los miraba. Exactamente. En el video, ¿viste?
1: Sí,
5: todos miraban para el lado.
1: Yo lo vi. Estos dos tanos impresentables.
5: Estos los matamos y revivieron.
1: Si la gente le daba la espalda.
4: Sí, no creen.
2: Era una escalinata y la gente mira para
1: el otro lado.
2: De verdad, como es interesante.
4: Ustedes no creen en la resurrección.
1: No.
3: Sé que no.
4: Es un tema.
1: No, si no tiene perdón.
4: No.
2: Un temazo. Temazo, Rolito.
5: ¿Te acuerdan de Sharon? Ahí apareció Sharon.
2: La de
6: hola, barbudos y barbudas.
2: Una romántica incurable.
4: Háblales de Ipú.
2: Ipú, debes comprenderme.
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2: No. Bueno, otro día, es muy temprano. Son 7:43.
4: Y ahí te.
2: Tema de 1977, este. Banda de pop italiano. Natural de Bolonia. Se encuentra entre los grupos más longevos de la historia de la música italiana. Y agárrate con este dato, Eduardo. Ha vendido más de 100 millones de discos.
4: Tomá.
2: Así como lo ve a estos tipos que no le daban ni pelota ahí en la escalinata, todos mirando para el otro lado. Se cansaron de vender discos los chabones.
0: Ipú. Que está el hijo de Ipú también.
2: No. Tipazo el hijo de Ipú.
1: ¿Cuándo pasaron el tema de mi amigo Eduardo Melamut? Que él había dejado, como oyente había dejado un tema. ¿Está? ¿De Eduardo Melamut?
7: ¿Cuál? How Deep Is Your Love de los Bichis, es un tema que está en la altura.
1: Ah, él, ya lo pasamos.
2: Sí,
1: de Eduardo, claro.
2: Pero no escucho el nombre, me pareció, yo no escucho el nombre de Eduardo
1: Melamut.
2: Eduardo,
1: exactamente.
2: Mucho gusto.
0: Un saludo.
1: Uno de mis compañeros de fútbol de los SA.
2: Ah, sí, muy bien. No, abrazo.
3: Sé que no.
1: Gran jugador de fútbol, Eduardo.
2: ¿De qué juega?
1: Atrás.
2: Sí, de cuatro.
5: Defensor.
2: Hacha brava.
1: Bueno, es horrible este tema.
5: No,
1: mátenlo.
5: Pero mátenlo bien.
2: No.
5: Rómpanlo bien, porque después vuelve.
1: Sí.
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3: Todo salga a tu manera.
1: Bueno, muy bien, ¿hacemos tanda?
3: Dale. Que pasará lo que tú quieras.
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3: Bueno, muy bien. La Fed es la Reserva Federal de los Estados Unidos. Sí. Ha desafiado la presión de Trump y subió las tasas por primera vez del año 23. Hay un cambio de viento y quizás esta decisión de la Fed podría complicar a la República Argentina. No solamente Estados Unidos, sino a la República Argentina también. Está en línea Javier Timerman, director de ADCAP Grupo Financiero. Javier, muy buen día. ¿Qué tal? ¿Cómo va?
4: ¿Qué tal, Eduardo? ¿Cómo estás?
3: Muy bien, muy bien. Bueno, ¿me contás acerca de esta presión de la Fed a Trump y por qué subió las tasas?
4: Bueno, primero, como vos bien dijiste, esta es la primera suba después de haberla bajado bastante en los años post-pandemia. Uh-huh. Y si bien Trump cambió al presidente de la Reserva Federal, es el grupo que decide las subas o bajas de tasas tiene 15 miembros, así claro. Y se votó unánimemente. Así que desde ese punto de vista, yo creo que la Reserva Federal dio un mensaje bastante contundente hacia dónde cree que van las tasas y qué hacer frente a lo que está pasando. ¿Por qué subieron las tasas en Estados Unidos?
3: ¿Por qué las suben?
4: Claro, exacto. Las suben primero porque la inflación está entre, no sé, 3.7, 3.8, y la Fed tiene como mandato
3: anual.
4: Que la inflación...
3: Anual,
4: obvio, sí.
3: En los Estados Unidos. Muy bien.
4: En los Estados Unidos. Y la Fed tiene como mandato que eso sea no más del 2%. Es el mandato que tiene la Reserva Federal. Entonces, hay un tema ahí inflacionario. Pero principalmente la sube por algo interesante, que es que la tasa de mediano y largo plazo en Estados Unidos, o sea, la tasa a 10 años y a 30 años, que es lo que de alguna manera regula la actividad económica en Estados Unidos en muchas instancias, porque se endeudan los americanos a mediano y largo plazo. Nosotros en Argentina no tenemos la posibilidad de endeudarnos en esos plazos, pero en Estados Unidos sí, las hipotecas, etcétera.
3: Todo, la compra de un auto, cualquier cosa.
4: La compra de un auto, sí, exacto. Claro. Y está subiendo mucho, está en niveles que no estaban desde hace 20 años, la tasa de 30 cerca del 7, la de 10 alrededor del 5. Y bueno, eso es producto, como decía antes, de la inflación, pero también del tema de la guerra, el petróleo, etcétera. Hay varias razones. Ahora, lo interesante de esto, Eduardo, es que muchos analistas creen y han dicho, y lo estoy escuchando y leyendo en Argentina, esto es malo para la Argentina porque sube la tasa.
3: Eso.
4: Yo no lo veo tan así porque en Estados Unidos las finanzas no son lineales. No es que vos subís la tasa y pasa esto o bajás la tasa y pasa lo contrario. Puede haber una combinación. ¿Qué pasa en este caso? La Reserva Federal no puede controlar directamente la tasa de mediano y largo plazo. Lo que puede hacer es controlar la tasa de corto, que es el Fed Funds, que es la tasa por la cual se prestan entre sí los bancos americanos en muy corto plazo. Lo que pasa es que eso teóricamente va a impactar por el tema de credibilidad de la Reserva Federal, etcétera. Es un mensaje, va a impactar en lo que pase en mediano y largo plazo. Para la Argentina lo que nosotros necesitamos para renovar deuda, para emitir deuda en el mercado internacional, para las inversiones en Vaca Muerta, necesitamos que la tasa de mediano plazo baje, la de 10 años. Y eso es lo que está tratando de hacer la Reserva Federal, subiendo la tasa de corto. Entonces, desde el punto de vista argentino, si ayer la Reserva Federal hubiese dicho no vamos a subir la tasa, seguramente la de mediano plazo, por todo esto de lo que son las expectativas inflacionarias, hubiese subido y eso nos hubiese perjudicado. Esto es como la Reserva Federal diciendo, yo pongo un freno a la tasa de corto para que baje la de mediano, que es lo que nosotros necesitamos. Por eso, contradictoriamente a lo que muchos creen, y hoy lo estamos viendo en el mercado está reaccionando bien, el mercado internacional, a esto está bajando unos puntitos la tasa, está bajando el petróleo un poco, es la Reserva Federal tiene que mantener esta política de subir la tasa y dejar y tratar de que la tasa de mediano plazo baje, que es lo que está haciendo.
3: Javier, yo escuché a algunos analistas ya ayer decir, por ejemplo, que si subía la tasa, esto podría dificultar el regreso de la Argentina al mercado internacional de deuda. ¿Lo ves de esa manera?
4: No necesariamente. Por dos razones. El mercado internacional de deuda, el riesgo país, está compuesto por la tasa de Argentina y la tasa de Estados Unidos. Entonces, si la tasa de Estados Unidos a mediano, a 10 años, baja con esta política, cosa que es la intención de la Reserva Federal, que las expectativas inflacionarias se anclen en Estados Unidos y baje la tasa de 10 años, el riesgo país no necesariamente va a subir, va a bajar. Yo creo que, vuelvo a repetir, si ayer la Reserva Federal no subía la tasa, hubiese sido peor para la Argentina.
3: Ahora, ¿por qué quieren subir la tasa? ¿Subir la tasa significa aspirar dólares?
4: No, bueno, subir la tasa significa más que nada aspirar dólares, dar una señal que en el corto plazo la inflación va a bajar, y eso es lo que impacta en la tasa de mediano plazo. La tasa es a 10 años y vos estás mirando la inflación ahora. Okay. Vos lo que querés es que la expectativa sea de que en el futuro cercano la inflación empiece a bajar producto de este apretón monetario a corto plazo. Y si la expectativa es de que es la tasa, que el apretón monetario va a continuar en el corto plazo, las expectativas inflacionarias bajan y eso hace bajar la tasa de 10 años. Eso es lo que está en juego en este momento. Por eso sube la tasa también la Reserva Federal, porque el producto de la guerra, producto de que hay más necesidad de capital con el tema de la inteligencia artificial, hay expectativas de que la inflación en Estados Unidos siga subiendo. Eso es lo que quiere anclar esta decisión de la Reserva Federal.
3: Esta suba de tasas, más el tema de la inflación, más el tema del precio del combustible, ¿puede perjudicar a Trump en las elecciones de noviembre?
4: El tema del combustible, claramente que sí. El tema de las tasas va a depender de cómo reacciona el mercado. Como te dije antes, para los americanos la hipoteca es importante. Claramente hay un sector de los americanos que tiene hipotecas a tasas variables de corto plazo, eso sufre. Es una combinación. Lo que sí va a impactar negativamente desde ya es que las tasas de mediano y largo plazo estén por arriba históricamente donde estuvieron los últimos 20 años, y claramente el tema de el combustible, ¿no? El combustible e hipoteca son los dos principales gastos que tienen los americanos.
3: Totalmente. Javi, muchísimas gracias, ¿eh? Te mando un gran abrazo. No,
4: gracias a ustedes. Un abrazo.
3: Javier Timerman, 8 de la mañana, 1 minuto en todo el país.
0: Eduardo, los abogados de Cristina dicen que ella no tiene ningún tipo de relación de amistad o sociedad comercial con Lázaro Báez. Hay que superar este chiste. Te digo más. Lo dejan hablar más a estos abogados y te hacen creer que Cristina no conoció a Néstor Kirchner.
3: Más o menos. María, ¿recordamos la temperatura y pronóstico del tiempo?
1: Sí, Edu, 12 grados una décima es la temperatura en Buenos Aires. El cielo está despejado completamente. Se esperan 22 grados de máxima hoy, igual que mañana, y el sábado y domingo 23 y 24 grados.
3: Bueno, bienvenidos los de las 8 de la mañana.
1: Buen día.
3: Tenemos todavía 2 horas de recorrido en este programa hasta las 10 de la mañana.
2: Qué bueno. 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
6: Es así como...
3: Sí, Alberto.
7: Bueno, la encuesta nacional de factores de riesgo,
3: sí,
7: es una encuesta muy importante que se empezó a hacer en el país en el 2005, con la idea de que, bueno, lo que no se mide no se puede controlar. vos tenés que medir para saber qué es lo que pasa, ¿no? Entonces, bueno, se vio como del 2005 al 2018 la obesidad aumentó notablemente, del 15% al 25%. La obesidad, que quiere decir los grados más importantes de sobrepeso, entre todas subieron desde el 40 y pico por ciento al 69%, ¿no? Fue un aumento muy, muy importante. El tabaquismo fue el único que tuvo una buena noticia, porque se bajó del 29, casi 30%, al 22%. O sea, las políticas que se hicieron fueron acertadas, porque lo que te dice la Encuesta Nacional de Factores de Riesgo es no solamente, no te dice lo que pasa, te dice si vas bien o si vas mal, ¿no? Con la glucemia no fue mal, porque teníamos el 8% y llegamos al 12%. Uh-huh. Yo siempre te cuento, cuando yo me recibí en el año 61 había 4% de diabéticos, hoy hay el 12%, o sea, se triplicó, quiere decir que algo no estamos haciendo. Agrega sal a la comida, se bajó un poco, del 23% al 17%, pero no se relaciona con lo que pasa con la presión arterial, porque la presión arterial sigue siendo siempre elevada. O sea, no hubo ningún cambio, lo cual no es bueno. Uno de cada tres argentinos tiene la presión elevada. Esa persona va a tener posiblemente problemas, y al Estado le va a costar plata, además de a la familia, además del sufrimiento personal, ¿no? Así que bueno, confiamos en que prontamente se pueda hacer nuevamente la Encuesta Nacional de Factores de Riesgo. Si bien no es una cosa indispensable para la vida de la gente, pero sí es algo que te indica cómo vas manejando la política de salud pública.
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3: Bueno, muy bien.
0: O sea, es que Edu, le pregunté al doctor Cormillón, quiero tener el abdomen plano, ¿qué tengo que hacer? El doc me miró, mira, lo único que puedes hacer es tatuarte un ombligo en la espalda.
3: Antes de ir a las noticias, hay un tema que hoy aparece, por ejemplo, en el diario Clarín, donde el título es "Oficializan las reformas en la CIDE", y Joffre, hablan del Tata Joffre, se va de la escuela de los espías. El gobierno oficializó un nuevo estatuto para el personal de la CIDE, con cambios de ingresos, ascensos, capacitación, etcétera, etcétera. Y el cambio, que el rumor fuerte, en realidad desde la salida de este tema, desde que se conoció este tema, el rumor fuerte era que el Tata Joffre dejaba la escuela de inteligencia. Eso está prácticamente confirmado, que él lo deja, ¿no? O que lo deja o que lo sacan, ¿no? Cualquiera de las dos cosas. Y que aparentemente el Tata Joffre estaría en el medio de una de la famosa pelea Karina Milei-Santiago Caputo, básicamente. Que Tata Joffre responde a Karina Milei y que todo lo que tiene que ver con la CIDE, inclusive la Escuela de Inteligencia, lo maneja Santiago Caputo. Circuló desde el día de ayer el nombre de Fabián Calle, que es un politólogo especializado en defensa, a quien hemos entrevistado varias veces, un tipo muy preparado y muy inteligente. El tema es que yo pude averiguar por una persona muy allegada a él, que eso es, él personalmente, Fabián Calle, lo desmiente, que él no va a ir a la Escuela de Inteligencia. Aparece como uno de los candidatos, puede ser, pero que él niega absolutamente haber aceptado o que le hayan ofrecido el cargo de la Escuela de Inteligencia. Señores, noticias, 2 minutos.
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9: El cielo algo nublado en Capital Federal y Gran Buenos Aires. La temperatura 12 grados 7 décimas. La justicia investiga a Chiqui Tapia por presunto enriquecimiento ilícito. El juez federal Ariel Lijo ordenó 20 medidas de prueba y dispuso a levantar los secretos fiscal y bancario del presidente de la AFA. También solicitó información sobre cuentas, propiedades, vehículos, sociedades y sus ingresos en el SEAMSE y la CONMEBOL. Incendio en Sarandí.
10: Sigue el trabajo de las 10 dotaciones de bomberos que lograron contener el fuego, pero persisten las columnas de humo originadas en este basural de Sarandí, lindero a la autopista La Plata-Buenos Aires. El viento arrastró el humo hasta la autopista y el acceso sudeste y hubo complicaciones para circular. Los bomberos trabajan en el lugar desde las 8 de la noche y estiman extinguirlo por completo en las próximas horas. Desde Sarandí, Rodrigo Jorge, Mitre informa primero.
9: La inflación mayorista se aceleró y marcó 2,1% en agosto. El índice de precios internos al por mayor registró una suba del 2,1% frente al 0,8% de julio, según los datos difundidos por el INDEC. En los primeros 8 meses del año acumula un incremento del 19,1%. El técnico de Inglaterra recordó la derrota ante Argentina y habló de una cicatriz. Thomas Tuchel volvió sobre la semifinal del Mundial 2026, en la que la selección remontó el partido y ganó 2-1 en los minutos finales. El técnico alemán reconoció que aquella caída sigue presente. Dijo que debe vivir con ella y que nadie quedó más dolido que él.
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11: Y atención, porque hay un nuevo accidente desde el oeste. Ocurrió en el kilómetro 23, en la rama de ingreso desde Martín Fierro. Chocaron un auto y una moto. Se suma al del kilómetro 26, ocurrido más temprano, donde 3 vehículos también chocaron en la mano que viene hacia la ciudad de Buenos Aires. Un tránsito lento en la Panamericana por caudal vehicular, también en la General Paz, a partir de Mataderos y hasta conectar con Lugones, en toda DLP en sentido centro. Y la autopista Perito Moreno también viene con demoras a partir de Villaluro y hasta Carabobo, ya una vez que se ingresa a la autopista 25 de mayo. Atención, usuario de trenes, el Roca ya completa recorrido entre cabeceras, pero lo hace con demoras, y el Sarmiento sentido Moreno 11 también circula con demoras por inconvenientes técnicos.
9: Estamos en Colón, Entre Ríos, en la 107.9, la térmica en el Palmar 8 grados 6 décimos. En Capital Federal y Gran Buenos Aires, cielo algo nublado. La temperatura 12 grados 7 décimos y la humedad 82%.
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2: A las 8 y 15 minutos la temperatura en Buenos Aires es de 12 grados 7 décimas. Cielo algo nublado, máxima prevista para hoy 22 grados.
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3: 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Temperatura y pronóstico del tiempo, María.
2: A las 8 y 17 tenemos 12 grados 3 de temperatura, con cielo parcialmente nublado. Y buen tiempo para hoy, con sol y con una máxima de 22 grados.
3: Bueno, lo habíamos planteado ayer, lo habíamos charlado aquí en la mesa. Hay una polémica por el carril izquierdo de la autopista. Hay que dejar pasar, aunque el auto viaje a la velocidad máxima permitida, ¿sí o no? ¿Qué pasa con el carril rápido de las autovías y de las autopistas en la República Argentina? En línea está Leonardo Giacchetti, que es coordinador de la Oficina de Educación Vial del Automóvil Club Argentino. Leonardo, ¿qué tal? Buen día.
4: Hola, Eduardo, buen día. ¿Cómo estás?
3: Muy bien.
4: Gracias por
3: llamarme. Muy bien. ¿Cómo funciona?

0: A lo del carril izquierdo, que poca gente sabe y poca gente respeta.
1: Bien, bueno, el carril izquierdo de la autopista, para que todos entiendan, sería el carril rápido, y estamos hablando de una vía multicarril, ¿sí? Y bueno, la idea es que entendamos que el carril izquierdo se utiliza para, según lo que dice la normativa, ¿no? Para adelantar. Sí. Y además contempla la posibilidad de ir a la velocidad máxima permitida, esto en el caso de la ley nacional. Y pero básicamente lo más importante sería pensar en la necesidad, ¿no?, de ir a la velocidad máxima, más allá de que esté permitido o no, y el riesgo que esto conlleva. Entonces, bueno, básicamente entender eso, ¿no? Tenemos que tratar de circular a una velocidad precautoria, ¿sí? Que eso tiene que ver con el contexto en donde estamos circulando. Pero para que quede claro, en ningún caso, esto también lo aclaro porque hay veces que todavía hay gente que no, que cree otra cosa, en ningún caso está permitido excederse la velocidad máxima. Eso sería como una norma general bien clara. Y después ahí empezamos dentro de lo permitido, lo que puede llegar a ser no tan seguro, ¿no? Como por ejemplo, esto que digo, uno puede ir a la velocidad máxima, pongamos el caso de la Panamericana, que es 130, bueno, podemos ir por el carril izquierdo a 130 si está permitido. Ahora, ¿qué pasa si hay alguien que está yendo un poquito, sería esta, ¿no?, la situación que vos planteaste, hay alguien que está yendo a 110 por el carril izquierdo? Bueno, en ese caso, el que está yendo a 110 no debería ir por el carril izquierdo, porque como dice la ley, la normativa invita a que usemos el carril solo para adelantar.
0: Ok. ¿Sí? Ok. Ahora, supongamos, ¿no? Voy a 130, que es lo que permite ese carril. Ahora, ¿yo me puedo quedar ahí, a 130? ¿Nadie puede más pasarme? ¿O yo tengo que buscar el inmediato de la derecha?
1: Sí, claro, muy buena pregunta.
0: Gracias, bien, gracias. Sí. A veces se me ocurren, a veces no.
1: Bueno, claro, nadie te podría pasar. Técnicamente nadie puede ir a una velocidad que exceda la velocidad máxima permitida, que en este caso vos ya estás yendo a esa velocidad máxima permitida. Ahora, si vamos a la normativa específica, bueno, habría que ver en qué lugar estamos circulando, ¿sí? Porque la ley nacional contempla el artículo específico, el artículo 46 de la ley nacional, que se tiene que utilizar para ir a la velocidad máxima permitida y para hacer la maniobra de adelantamiento. Pues así dice el artículo. Entonces, de esta manera, se entiende que vos podrías estar yendo en espejo, por ejemplo. En el caso del decreto 2148 de la Ciudad de Buenos Aires, ahí ya la cosa es un poco más clara y dice que el carril izquierdo se utiliza únicamente para la maniobra de adelantamiento. Y una vez hecho esta maniobra,
0: por ejemplo, Lugones, que vas a 100, la máxima, o la Ilia, que es, claro, 80.
1: Exacto, Perito Moreno, la 25 de mayo. Claro, en algunos lugares es 80, sí, toda la General Paz.
0: Claro.
1: En ese caso, sí.
0: En algunos tramos de la General Paz es 100.
1: No, ya no, me parece que no queda, ¿no?, ningún tramo. No.
0: ¿No hay un tramo antes de llegar
1: a...? Las autopistas... Okay. No. Las autopistas que están dentro de Capital Federal, la velocidad máxima
0: es 80.
1: Sí, eso. Hay algunas que todavía sí se pueden ir a 80 y algunas que, como por ejemplo, la Almohade.
2: Sí. Ok. Okay. Leonardo, soy Gabriel Iesi, buen día, gusto saludarte.
1: Buen día, Gabriel, ¿cómo andás?
2: Bien, bien. Bueno, destacar también que en el carril izquierdo no pueden circular, por ejemplo, camiones, situación que en la Panamericana vemos en forma habitual.
1: Y claro, exactamente, sí, exactamente. El tema del transporte pesado es, tienen la obligación de usar el carril derecho y tienen la posibilidad, y está permitido, usar el carril inmediatamente izquierdo a ese carril derecho para hacer una maniobra de adelantamiento en caso de que sea necesario. Siempre cuando hablamos del adelantamiento, vuelvo a recalcar, estamos hablando de que no podemos exceder la máxima permitida, ¿sí?
2: Esa, ¿cuál es tu mirada de cómo se maneja en Argentina?
3: Bueno, me parece que en los últimos años hubo algunos avances y bueno, hay que ver, es difícil, ¿no? Pero yo creo que soy optimista y hay conductores que manejan muy bien, hay mucha más información y creo que hay más conciencia. Nosotros desde el Automóvil Club Argentino, desde la Oficina de Educación Vial y todo el Automóvil Club está trabajando para mejorar esta situación, ¿no? Me parece que es bastante buena en algunos lugares y depende también esto como con quién nos comparamos, ¿no? Con qué situación o qué uno a veces compara con relación a otras cosas, pero hablar así en general es difícil porque en cada provincia, en cada ciudad tiene sus particularidades, pero bueno, mi opinión es que mejoró muchísimo, pero bueno, falta, ¿no?
0: Leonardo, el Automóvil Club da clases de educación vial en los colegios, porque yo creo que hay que arrancar por ahí, hasta en la primaria habría que arrancar ahí.
3: Sí, nosotros la formación de conductores, de usuarios de la vía pública, que no solamente es el conductor, sino que también estamos hablando de los peatones, de los acompañantes, que de hecho, por ejemplo, que estuvimos hablando hace un ratito con el tema de la legislación, la ley de tránsito contempla y obliga, pone responsabilidades al acompañante y al peatón, ¿sí? Y el Automóvil Club sí realiza hace muchísimos años, la Oficina de Educación Vial tiene más de 60 años, tenemos un programa permanente hace 20 años que visitamos las escuelas de Gran Buenos Aires y de Capital Federal, haciendo charlas y cursos de educación vial.
0: Okay.
3: La verdad que sí, el trabajo permanente y con un gran esfuerzo lo hacemos, ¿no?
0: Gracias, Leonardo. Gran abrazo.
3: Bueno, gracias.
0: Gran abrazo, gracias a la gente del Automóvil Club. Leonardo Giacchetti, es coordinador de la Oficina de Educación Vial del Automóvil Club Argentino. Me dice Juan Dillon que la multa por circular de forma continuada por el carril izquierdo en autopistas, aún vayas a la velocidad máxima, ¿eh? Uh-huh. Pero si te quedás a la velocidad máxima todo el tiempo, si crees que ese es tu lugar y de ahí no te vas a mover, aunque vayas a la velocidad máxima, en la autopista o autovías en España, sin estar adelantando, es de 200 euros.
4: ¡Wow! Mira qué lindo.
0: Me parece muy bien.
5: Exacto.
0: Me parece muy bien. Hay gente que se queda a vivir en ese carril.
5: Sí. Sí.
0: A 130, a 120, a 110, a 80. Hay gente que va a 80 por el carril. Y es, yo voy por acá. Mm. Este lugar es mío. No, hay que ir por el inmediatamente pegado a ese carril izquierdo, por la derecha.
5: El contiguo a la derecha.
0: A la derecha, sí. Por ahí, es más fácil.
5: Ajá.
0: Es más fácil, ¿no?
5: Totalmente.
0: ¿Qué sé yo? 8:26.
4: O sea, es que un amigo mío me decía, a mi mujer le hicieron una multa por ir a 40 kilómetros por hora. 40 kilómetros, pero es una velocidad normal, sí, pero ella iba por la vereda y marcha atrás. Me dijo.
2: No. Sí, Gaby, ¿qué pasó? Más temprano hablábamos sobre la desaparición de una menor, Sofía, de 13 años, en Palermo, que había salido de esa escuela ayer al mediodía y no sé, a primera hora de la tarde y no se tenía novedad. Bueno, acá me informan de la policía de la ciudad que apareció sana y salva en José C. Paz, en las inmediaciones del supermercado. En José C. Paz, la menor se encontraba desorientada, en buen estado de salud, sin lesiones visibles, ya está con su madre.
0: Se fue de la casa.
2: Todavía se investiga qué pasó, pero bueno, por lo menos lo importante es que apareció sana y salva, bueno, y está ya con su mamá. Ahora continúa a saber si fue por voluntad propia y por qué se ausentó.
0: Bueno, acaba de aparecer el comunicado oficial de lo que nosotros más temprano habíamos anticipado. La oficina del presidente informa que el presidente Milei envió al Congreso de la Nación el proyecto de ley de defensa de la soberanía nacional destinado a proteger los derechos soberanos de la República Argentina. 8:27, la temperatura, María, y pronóstico del tiempo.
5: 12 grados 3 décimas, actual temperatura máxima prevista para hoy, 22 grados con cielo despejado.
4: Uh-huh. Eduardo, hay gente que no tiene ni idea de manejo, le dijeron no, que tenía que estacionar a 45 grados y se fue a estacionar a la provincia de La Rioja.
0: Bueno, lo habíamos contado más temprano también, título principal de Clarín hoy, el presupuesto reabre la pelea por los fondos para las universidades y la discapacidad. El gobierno asignó 33% menos de lo que piden las universidades para el 2027 y aparentemente se profundiza el conflicto. Esta línea de Emiliano Jacobiti, el vicerrector de la Universidad de Buenos Aires y futuro rector. Emiliano, muy buen día, ¿qué tal? ¿Cómo le va?
6: Hola, ¿qué tal, Eduardo? ¿Cómo estás?
0: Muy bien. ¿Se va a profundizar el conflicto con el gobierno otra vez?
6: Mirá, bueno, obviamente el presupuesto lo que consolida es las prioridades del gobierno, y dentro de esas prioridades no está el sistema público de universidades claramente, y tampoco está cumplir la ley. A ver, la gran diferencia que hoy existe entre el presupuesto que solicita el CIM, que es el Consejo de Rectores, y el que propone el gobierno es el no cumplimiento de los fallos judiciales en materia salarial, tanto para docentes como no docentes, investigadores, profesores, que hoy deja una brecha del salario docente del 30,5% por debajo de lo que fue diciembre del 2023. Uh-huh. Esto es muy preocupante porque no solamente hoy tenés un deterioro en cuanto a las posibilidades que tienen los profesores de ir a dar clase, los alumnos de asistir a clase por lo que está pasando, la pulverización de las becas Progresar, sino que aparte tenés un problema mayor, que es un problema donde ya no se sabe dónde ir a reclamar, porque lo que hoy tenemos es una medida cautelar firme. Después de toda la vuelta que dio el sistema universitario, primero ante la sociedad, con las mega movilizaciones que vimos, después en la Cámara de Diputados, que es donde uno tiene que recurrir, el gobierno vete esa ley, se consigue una mayoría especial, se consigue un fallo que va a la Corte deja firme una medida cautelar, y el gobierno hoy no la está cumpliendo. Hoy lo que tenemos es una disyuntiva muy difícil, porque bueno, ¿a dónde uno reclama? ¿Tiene que necesariamente bajar los brazos y resignarse a que las cosas van a ser así? Yo soy de los que cree que no, yo soy de los que creen que con esto estás afectando, por ejemplo, la carrera nueva de la Facultad de Ciencias Económicas de la Tecnicatura en Gestión y Administración de Datos, que es un boom, o la nueva carrera de biotecnología entre cuatro facultades, entre Ciencias Exactas, Farmacia Bioquímica, la Facultad de Agronomía y Veterinaria. Digo, me parece que en el mundo donde el conocimiento es el protagonista, que la inversión para las partidas de ciencia y tecnología desde el 2023 a hoy, el presupuesto consolida que bajaron el 85%, ¿no? Pues nosotros siempre se concentra el problema en los salarios, ¿no? ¿Por qué? Porque es lo que más peso tiene. Pero independientemente de eso, vos para hoy tener una universidad que efectivamente sea una garante de movilidad ascendente como viene siendo, tenés muchas otras inversiones. Por ejemplo, el plan de obras para las universidades bajó al 92% de obras y de mantenimiento. ¿Qué eso qué es? Para comprar equipamientos. Equipamientos que hacen falta para estudiar desde carreras tradicionales hasta las carreras que implican nuevas tecnologías. Sí. Y esto la ley de presupuesto no lo contempla, y no tengas duda que va a poner en crisis una crisis mayor de la que hoy está el sistema de universidades públicas, que por otro lado, creo que podemos coincidir que es una de las pocas cosas que nos deja bien parados en el mundo, que está bien ubicado en los rankings, que la inversión por alumno es menos de la que, muchísimo menos de la que se hace en otras universidades similares como la de San Pablo o la UNAM de México, que en algunos casos es 10 y otras veces 15 veces menos. Bueno, la inversión por alumno en los últimos años, en los últimos 3 años, bajó el 28%. Hace 20 años que no teníamos una inversión tan baja. Ahora, bueno, ¿no? Y estas son cosas que tenemos que discutir, porque acá se juega el futuro de todos. Sí. No es que se juega el futuro de quienes hoy van a la universidad. Bueno, se ahora, juega el futuro Emiliano, de quienes utilizan los médicos, de quienes tienen que ir a las universidades como la de veterinaria y la de agronomía para producir clonación de animales. ¿No? Digo, a ver, clonación de animales, digo, lo que hoy se utiliza en el mundo, digo, ¿no? Con lo que el presidente logró clonar sus propios animales, bueno, eso salió de la Facultad de Veterinaria de la UBA.
0: Ahora, Emiliano, una vez que saben esto, que esto está en el presupuesto, que este recorte del 33% está, ¿ustedes piensan ir otra vez a una marcha universitaria?
6: Mirá, seguramente esto va a desatar todo tipo de reclamos.

0: creo que la gravedad de lo que está pasando acá es que se están rompiendo las herramientas institucionales que tiene una nación para funcionar. Por eso seguramente el reclamo que se haga de ahora en más también va a tener como foco la justicia, porque hoy la justicia es la que tiene que actuar. Si la Corte Suprema falla algo, el gobierno utiliza todas las instancias que tiene para apelarla, y después así todo queda firme y no la cumple. Bueno, la justicia es la que tiene que definir. Mira, el gobierno dice que está cumpliendo la ley, las universidades dicen que no. Bueno, ¿quién tiene razón? Tiene que haber alguien en un Estado de Derecho que tiene que decir, no, mira, esto es así. Bueno, eso es lo que hoy desespera a muchos, y yo creo que lo que no nos puede hacer eso es abandonar el sueño de tener una universidad pública como la que tenemos hoy, que nosotros vemos los rankings del mundo y en los mejores lugares están nuestras universidades.
1: Entonces,
0: que es de las pocas cosas que el Estado te brinda, que el pueblo argentino la elige independientemente de si es pública o privada, porque es la mejor. Sí. ¿Cuántos servicios brinda el Estado que los ciudadanos lo elegimos pensando que es el mejor?
1: Entonces, ¿no descartan alguna medida de fuerza? ¿O un paro o una movilización? ¿No lo descartan?
0: Mirá, lamentablemente no, porque obviamente vamos a hacer siempre lo imposible para que las aulas estén abiertas y no se interrumpan los calendarios de las clases, porque eso perjudica a los estudiantes, porque es muy difícil la situación en la que se encuentran muchas veces los profesores, los trabajadores, porque cuando uno, por ejemplo, toma una medida de fuerza en una fábrica, perjudica al dueño de la fábrica. Acá en realidad perjudicás a los estudiantes, que también son los que están reclamando por lo mismo. Entonces, no nos queda otra que tratar de concientizar a la sociedad, como lo hicimos hace pocos días en la Plaza de Mayo, poniendo todos los saberes a disposición de la sociedad, enfrente del Ministerio de Economía, enfrente de la Casa de Gobierno, independientemente que las universidades estaban abiertas y funcionando. Obviamente es un doble esfuerzo, pero es lo que hay que hacer, porque creo que resignarnos a no tener educación pública y universidad pública de calidad es resignarnos a tener dos tipos de sociedades distintas, y que nuestros jóvenes hoy se resignen a que van a tener posibilidad de mejorar quienes hayan tenido suerte de salir, de nacer en una familia más o menos acomodada, y eso es lo que no puede pasar, porque es lo que le saca la expectativa de progreso a los jóvenes. Y bueno, hoy estamos viendo lo que pasa con los jóvenes. Uh-huh. Digamos, es la población que tiene mayor índice de riesgo de suicidio, de depresión, de enfermedades, bueno, y nosotros estamos destruyendo su única herramienta de movilidad social ascendente que tienen.
1: Uh-huh. Emiliano, muchísimas gracias, ¿eh?
0: Muchísimas gracias a ustedes, quedo a disposición como siempre.
1: No, por favor, una última pregunta, ¿cuándo asume como rector?
0: Sí.
1: ¿Ya se sabe?
0: No, bueno, eso todavía no está discutido, hay que discutirlo y va a haber asamblea seguramente los primeros días de diciembre.
1: ¿Pero hay un rumor muy fuerte que usted sería el futuro rector de la UBA?
0: Puede ser que sea un rumor muy fuerte, eso obviamente para mí sería un orgullo, pero lo vamos a discutir entre el espacio académico que venimos conduciendo en la universidad los últimos años, así que todavía prefiero no hablar de eso, y obviamente voy a seguir participando del espacio que hoy conduce la universidad, en el lugar que me toque.
1: Emiliano, gracias. Emiliano Jacobiti, el vicerrector de la Universidad de Buenos Aires.
2: Eduardo dice que va en un safari al África y llega a la aldea donde vivían los caníbales, y le llama la atención que había un restaurante caníbal, y ve el cartel que decía menú. Por ejemplo, prisionero a la cacerola, $40. Explorador a la provenzal, $80. Nativo con papas fritas, $20. Político al escabeche, $500. Intrigado pregunta, ¿por qué tan caros los políticos? No sabe lo que cuesta limpiarlos.
1: Bueno, noticias de 8:30.
3: Dale. 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

0: gobierno envió al Congreso su ley de defensa de la soberanía. El proyecto amplía las sanciones para quienes exploten recursos naturales sin autorización argentina y propone crear un sistema de seguridad nacional, encabezado por un consejo bajo la conducción presidencial. También incorpora medidas para proteger infraestructura crítica y los espacios aeroespaciales y marítimos. La iniciativa comienza ahora su recorrido parlamentario y tiene como uno de sus ejes el avance de proyectos de explotación de hidrocarburos en las Islas Malvinas, entre ellos Sea Lion. Ernesto Sanz, la opción presidencial no peronista, volvió a la arena política para desafiar al gobierno.
1: Ese es el relato. Ese es el relato del gobierno. Quieren eliminar las PASO porque saben que las PASO es una herramienta para construir una alternativa. Porque ordena.
0: Investigan si Facundo Moyano violó una perimetral en un apart hotel céntrico.
2: Comenzó la pericia de las cámaras de seguridad del apart hotel boutique Aira, donde se habrían encontrado 4 veces por lo menos Facundo Moyano con su novia Candela Arizaga, violando la perimetral. La fiscal Florencia Noceres, recordemos, envió a los oficiales de justicia al lujoso hotel ubicado en Avenida Belgrano y Defensa, y de aquí se llevaron, además de las imágenes, los libros de huéspedes. Los abogados de Facundo Moyano podrían pedir la exhibición de prisión, dado que no solo violó la orden de restricción, sino también se mudó a este hotel sin avisar su nuevo domicilio a la fiscalía. Otra duda es cómo Moyano pagó con su sueldo de Aubasa, Autopistas Buenos Aires, de 3.200.000 pesos, $160 por día para la lujosa habitación. Desde el microcentro, Mercedes Ninzi Mitre informa primero.
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4: Ya se habilitó totalmente la calzada en la autopista del oeste tras los accidentes del kilómetro 24 y 26, ambos en dirección a Capital, pero se mantienen los retrasos en la zona de Ituzaingó y Castelar, mano a la avenida General Paz. Muy lenta la Panamericana por caudal vehicular de hora pico, sin reporte de accidentes, pero en el ramal Campana sí tener en cuenta que en el kilómetro 37 y medio rumbo a la ciudad de Buenos Aires hay un corte parcial de los carriles derechos por un operativo. Un tránsito muy complicado en Perito Moreno y en Delepeane en la conexión hacia la autopista 25 de mayo, mano al centro, y atención usuarios de trenes, porque el Roca, ramal La Plata y el Bosque Vía Quilmes están operando con demoras, también con retrasos circula el ferrocarril Sarmiento.
0: Estamos en Mendoza, capital, en la 100.3, 10 grados 6, la temperatura. En Capital Federal y Gran Buenos Aires, cielo algo nublado. La temperatura 13 grados y la humedad 80%.
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1: Buen día. Estoy escuchando en la tablet. Me voy a ir al HD porque estoy muy intrigada para ver la facha de Eduardo. Espero que me sorprenda gratamente.
22: No espere tanto, señora, ¿eh? La verdad, ¿no? No es para...
23: tenemos la primera corbata esa.
22: No es para tanto. No es para tanto. 8:47. 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
23: O sea que la viejita le dice a los hijos, cuando me muera quiero que me entierren en el bar de la esquina. ¿En el bar de la esquina? ¿Y eso por qué, mamá? Y conociéndolo a ustedes dos, es la única manera que me vayan a visitar.
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24: Sí, Gaby. Gracias, Edu. Vamos a desarrollar un tema que hoy fue noticia, etapa del diario La Nación, por ejemplo, y me parece de sumo interés tratarlo. El título dice, la justicia anuló un testamento de una mujer de 82 años porque tenía deterioro cognitivo. ¿Es válido el testamento? Se hace una pregunta, el cronista dice, ¿es válido el testamento? Es Evangelina quien hace la nota en el diario La Nación. ¿Es válido el testamento de una persona mayor con deterioro cognitivo? Y el caso es el siguiente. Una mujer porteña de 82 años, escucha la historia, soltera y sin hijos, un día antes de morir, en julio del 2014, firmó un testamento desde la cama del sanatorio Güemes. El documento establecía que la mujer dejaba todos sus bienes, un departamento sobre la calle Juncal, un local comercial en la avenida Santa Fe, además de otros locales comerciales y un campo, o sea, bienes importantes, a la mujer que la cuidó y asistió durante el último tiempo y a una amiga abogada. Al enterarse de la situación tras el fallecimiento, la sobrina de la mujer decidió iniciar una demanda contra la validez del testamento. Denunció que su tía, al momento de firmar ese documento, ya no estaba en sus facultades y que producto del deterioro cognitivo que tenía y de la medicación que le suministraba por encontrarse en los últimos momentos de su vida, no podría haber tenido la lucidez necesaria como para, a conciencia, desheredarla a ella, única heredera legal, y dejar todos sus bienes a otras dos mujeres. El reclamo judicial llevó más de 12 años, hasta que finalmente el 25 de agosto pasado, hace poco menos de un mes, la Sala D de la Cámara Nacional de Apelaciones en lo Civil declaró la nulidad del testamento, dando validez al argumento de que en el momento de la firma la mujer carecía de discernimiento de sus actos. La cuidadora de la mujer, que había sido beneficiada por el testamento, alegó en sus declaraciones que en los últimos años la familia no se había hecho presente y que ella estaba en estado de abandono. Con el paso de los años, según declaró, cuando el estado de la mujer se fue deteriorando, la cuidadora, que no recibía pago por lo que hacía, se comunicaba con la sobrina y otros familiares para informarles y pedirles ayuda, pero según dijo, nunca nadie se acercó al departamento. El nuevo Código Civil y Comercial de la Nación permite hacer un testamento para redireccionar el destino de los bienes de una persona que tiene herederos forzosos solo en un 30%. Algo el código anterior no contemplaba. Uh-huh. En ambos códigos, en cambio, las personas que no tienen herederos forzosos pueden hacer un testamento para determinar el total de sus bienes. Acá la heredera, que tenía derecho a hacerlo a la sucesión, es la sobrina. El fallo de la Cámara declaró la nulidad del testamento que se firmó un día antes de la muerte y usó el término falta de discernimiento. El testamento fue firmado el 24 de julio del 2024. La señora C., esto dice la Cámara Civil en su fallo, adolecía de perfecta razón como fuera alegado por la sobrina. Y acá se analiza la responsabilidad del escribano, por último. Es el escribano sí será responsable si se demuestra que formó parte del engaño. Esto es un capítulo penal aparte. En este caso, su responsabilidad nacería de su conducta ilícita y deliberada. Sin embargo, la Cámara Civil analiza, veremos qué pasa en el fuero penal, en este fallo esto no quedó probado. Si el escribano pudo, en el momento de tomar la firma de la señora que estaba otorgando el testamento, poder presumir que adolecía o no, o tenía o no, la posibilidad de facultades mentales para hacerlo.
2: Muy bien, cerramos.
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2: Me voy al tránsito, Fino Martínez.
5: Sí, Eduardo, comienza a agilizarse el tránsito en la autopista del oeste, pero una vez que se cruza la General Paz hacia Perito Moreno, cruzando la cancha de Vélez, ya empieza a detenerse nuevamente, y esto se mantiene así hasta conectar con la autopista 25 de Mayo. En la Panamericana, tránsito cargado a partir de 197, también en la autopista de Lepiane por las obras, en ambas manos, y en el ingreso desde La Plata a Buenos Aires. En cuanto a los servicios, el Roca ya llega a Constitución en todos sus ramales, pero el Sarmiento está funcionando con demoras.
2: Muy bien.
22: Edu.
2: Sí, María.
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23: Hablaba Gaby de herencia, vos sabés que un amigo me decía, mi viejo nos dejó a mí las casas del bajo y a mi hermano las casas de los country. Ajá. Tu viejo tenía mucha guita, no, de un reparto de soda.
24: Ah, bueno. Algo tenía el viejo.
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2: Bueno, Juan.
25: Bueno, Edu, la noticia internacional del día, sin duda, si vos lo hablabas con analistas económicos, es la situación, la decisión en los Estados Unidos de tocar la tasa de interés que no se producía en los últimos 3 años. Esto provoca todo tipo de análisis, desde los estrictamente económicos hasta también cuál es la posición de Kevin Warsh o cómo queda Kevin Warsh en su relación con el presidente Donald Trump, que recordemos, Trump no quería que se toquen las tasas de interés, incluso antes de las elecciones de medio término. Trump dijo que todavía sigue respaldando al presidente de la Fed, por lo cual en términos políticos uno podría decir que al momento no hay tensión manifiesta por esta decisión, repito, del flamante titular de la Reserva Federal de los Estados Unidos. Sí, algunos diarios sí lo que marcan es, ojo, que está el tema de los bonos del Tesoro de los Estados Unidos, que se han apreciado al 5%, es un dato también muy sensible para la economía de los Estados Unidos. Hay mucha preocupación con respecto al déficit fiscal, ¿no? Al desequilibrio fiscal que tiene los Estados Unidos. No le podían agregar más presión con la desconfianza de la Reserva Federal. Así que la lectura, por lo menos, que hacía esta mañana el diario Expansión. El otro gran tema, que a nosotros nos puede parecer lejos, pero es la reconfiguración que tiene el mundo en este momento, es la política exterior de los Estados Unidos, sobre todo con los aliados, la pelea que tiene con Canadá y la decisión ayer de la Unión Europea de abrir de alguna manera las puertas a una asociación, no como miembro pleno, obviamente, porque no puede ser, además, por una cuestión hasta de lógica, no está dentro de la Unión Europea, pero ser un miembro asociado. Esto provocó la furia del presidente Donald Trump, diciendo claramente que va a tener represalias Canadá si lo hace, y un Canadá abierto a llegar mucho más, o sus productos sobre todo, después de sentirse muy decepcionado y frustrado por la relación que trata de establecer Donald Trump. Así que es lo económico y lo geopolítico también marcando, bueno, un poco el rumbo de este nuevo mundo que tenemos por delante. Y me quedo simplemente, hay mucho, pero me quedo con un dato también que hace a la cuestión del Medio Oriente. Nosotros decíamos que se había mostrado Trump algo reticente a juntarse con los líderes del Golfo Pérsico. Claro, Arabia Saudí está siendo bombardeada por los huitíes, obvio, esto es Irán. Bueno, no lo respaldaba Trump, generaba más preocupación en el Golfo Pérsico, en el suministro de petróleo y en el precio de petróleo, que está bajando hoy, está bajando por lo de la Reserva Federal, pero también por esta situación. ¿Por qué? Básicamente, para cerrar, Axios está diciendo, que es el sitio de noticias de los Estados Unidos, la agencia de noticias, está diciendo que el presidente Donald Trump la semana que viene también se va a juntar con los líderes del Golfo Pérsico. Así que el presidente sí tiene previsto o puesto el interés en la situación en Medio Oriente.
2: Muy bien, gracias, querido mío.
25: Chao, Edu.
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2: Quiero ir rápidamente al Vaticano, no lo quiero hacer esperar. Está en línea Leonardo Boto, el intendente de Luján, que estuvo justamente con el Papa León XIV. Leonardo, buen día, intendente, ¿cómo le va?
8: Muy bien, un gusto saludarlo.
2: Un gusto muy grande. Bueno, ¿cómo fue ese encuentro con el Papa León?
8: Bueno, a ver, estábamos trabajando, hay un evento previo a la venida del Papa muy importante en Luján, que es un encuentro de ciudades marianas, ciudades que tienen santuarios marianos de todo el continente. Y teníamos un par de jornadas de trabajo en la preparación de este encuentro, que va a ser a mediados de octubre, que el marco del viaje del Papa se lo reconoce como evento oficial. Y bueno, tuve la oportunidad, ayer después de la audiencia general, de saludar al Santo Padre, al Papa León. Le dije que lo esperaba, que lo esperábamos, que todo Luján lo iba a esperar, que toda la Argentina, que estábamos trabajando para que vaya todo bien, que una multitud lo iba a estar esperando en Luján. Y bueno, hablamos también de este encuentro que veníamos trabajando con la Pontificia Comisión para América Latina del Vaticano, en la preparación de este encuentro de ciudades marianas. Y a la vez le regalé un cuadro, yo soy agustino, soy egresado del San Agustín, y le traje un cuadro del prior general de los agustinos dando una misa en el 2004 junto al cardenal Bergoglio, en ese momento los dos en la parroquia San Agustín. Así que bueno, la señaló, se sonrió, le hizo referencia a uno de los que lo acompañaban sobre el cuadro, que obviamente se llevó, y bueno, fue un saludo y por supuesto una bendición para Luján poder recibir el 11 de noviembre al Santo Padre.
2: ¿Y qué le dijo? ¿Qué le dijo el Santo Padre?
8: Bueno, me dijo que sí, que nos veíamos por allá y que sigamos adelante con este encuentro de octubre, que es muy importante, que lo veníamos trabajando hace meses, y bueno, y no mucho más, obviamente en el marco de una audiencia general.
2: Claro,
8: claro. Continuó con el saludo, pero bueno, importante el trabajo que venimos haciendo para que se concrete en octubre este encuentro y la venida de él el 11 de noviembre, que estoy seguro va a ser la concentración más grande de la historia de Luján, y nos estamos preparando para recibir
2: usted
8: más
2: habló,
8: de personas.
2: Usted habló de,
8: y medio de personas.
2: Habló de multitud, justamente, ¿no? ¿Están calculando entre 1 millón y 2 millones de personas?
8: Sí, yo estimo que va a haber 1 millón, 1 millón y pico de personas.
2: ¡Qué barro!
8: La Policía Provincial, el Ministerio de Seguridad de Provincia, estiman que puede extenderse, especialmente si hay feriado, hasta 2 millones de personas. Nos estamos preparando. Nos estamos preparando a nivel de movilización, cómo permitir que semejante cantidad de gente venga, cómo organizar la ciudad, cómo ir manejando los accesos a la ciudad para que no se colapse todo. Luján es un nudo de rutas. ¿Dónde va a ser la concentración? Que de la plaza de la plaza Belgrano, frente a la Basílica Nacional, hasta la autovía 7, 2 kilómetros, van a estar preparados para recibir esa cantidad de gente. Y bueno, vamos a estar...
2: Uy, se cortó. Lo teníamos al intendente Boto, justamente ahí en la Plaza San Pedro, vía Zoom, y estaba él parado, si usted no estaba en nuestro canal de YouTube, pero en nuestro canal de YouTube la imagen era espectacular. El intendente Boto parado, y detrás de él la Basílica de San Pedro y toda la Plaza de San Pedro. Realmente una imagen espectacular. Leonardo Boto, el intendente de Luján, que estuvo con León 14.
23: Recordar, Eduardo, que la peregrinación a Luján, partiendo de San Cayetano, es el sábado 3 y el domingo 4 de octubre.
2: Uh-huh. Exactamente, sí.
23: Tengo voz en mi caso, fue increíble, porque toda la gente va caminando a Luján, lo mío fue al revés, de Luján caminando a Capital. Me quedé sin un mango en el bingo.
2: Sí, se nos había cortado la señal, ¿no? Bueno, muy bien, señores, 9:02 en todo el país. Nos vamos a las noticias. 2 minutos, dale.
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2: El cielo algo nublado en Buenos Aires, la temperatura 13 grados. Presupuesto 2027, ciencia, universidades y discapacidad en el centro del ajuste. El proyecto contempla reducciones en partidas destinadas a investigación científica, educación superior y políticas de discapacidad. Radio Mitre habló con el vicerrector de la UBA, Emiliano Jacobiti.
3: Me parece que en el mundo donde el conocimiento es el protagonista, que la inversión para las partidas de ciencia y tecnología desde el 2023 a hoy, el presupuesto consolida que bajaron el 85%, ¿no? Pues nosotros siempre se concentra el problema en los salarios, ¿no? ¿Por qué? Porque es lo que más peso tiene. Pero independientemente de eso, vos para hoy tener una universidad que efectivamente sea una garante de movilidad ascendente como viene siendo, tenés muchas otras inversiones.
2: Santilli suma a gobernadores a la negociación por el presupuesto 2027. El jefe de gabinete continúa hoy la ronda de encuentros con mandatarios provinciales para buscar acuerdos en torno al presupuesto y la reforma electoral. La Casa Rosada necesita reunir apoyos para avanzar con sus iniciativas en el Congreso. Trump autoriza una venta de armas a Israel por 2.800 millones de dólares. La operación contempla el envío de 40.000 bombas de unos 900 kilos cada una, entre ellas 20.000 MK84 y 20.000 Blue 117, además de ojivas perforantes destinadas a destruir objetivos protegidos. El paquete se encuentra entre los mayores suministros de municiones estadounidenses previstos para Israel.
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4: Infernal el tránsito en la autopista Perito Moreno, sentido centro porteño, en toda la extensión, viene con demora hasta ingresar a la 25 de mayo, también Telepeane por las obras, muy cargada la avenida General Paz hacia el Río de la Plata, se va agilizando acceso oeste, todavía retrasos en algunos sectores de Panamericana y en la ciudad, en Amenábar al 1600, hay un corte parcial, también por un accidente, en este caso en Pirovano y Chiclana, y en Carabobo y Subiría.
2: Estamos en Posadas, Misiones, la 98.1, 13 grados 9 la temperatura. En Capital Federal y Gran Buenos Aires, cielo algo nublado. La temperatura 13 grados, humedad 80%.
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7: Son las 9 de la mañana, 6 minutos.
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0: Hola, ¿qué tal? ¿Cómo le va? Muy buenos días y bienvenidos. Estamos comenzando la mañana de Gabriela Gella. Estamos por aquí en el aire del 101.1 y vamos a estar hasta el mediodía compartiendo con ustedes actualidad, información, buena música. Le pondremos de todo un poquito a la mañana para que pase rapidito, a pesar de que tenemos una excelente mañana, un día maravilloso que vamos a tener hoy, así que vayan preparándose. Si le queda un tiempito a la tarde y quieren hacer algo, aprovechen porque es será esta una jornada bien, bien, bien de primavera.
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0: Y espero que a este buen día usted lo haya comenzado de la mejor forma posible, que haya podido iniciar la jornada y ir desarrollando todo lo que tenía pensado para el día de hoy. Mientras va pensando qué hacer, con el tiempo por ahí que te quede libre, y por qué no, tomar unos matecitos, a tomar algo por ahí, para salir de la rutina, ¿no? Porque estuvimos, en este caso, bastante encierro, y obviamente que esto genera que, de alguna manera, cuando llegan los días lindos, podamos disfrutarlo de la mejor manera, ¿no? Así que aprovechemos.

0: estaba escuchando algo de fondo, no sabía que era, por eso paré un ratito. Le decía, así que hay que aprovechar ya que vienen estos días lindos, maravillosos, hay que tratar de disfrutarlo también. Bueno, el saludo para todos los oyentes que desde temprano nos van enviando mensajitos, saludos, deseos y pidiendo algo de música. Vamos a poner buena música en la mañana de hoy, ¿sí? Trataremos al menos de ponerle buena música para disfrutar, obviamente, de los mejores clásicos por aquí.
1: Buen día, nariz estancada de corte español. 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
0: Para comunicarse con nosotros en el transcurso de la mañana lo pueden hacer al 2984 133381 2984 860995. Ahí tienen las dos posibilidades de estar en contacto, de interactuar con nosotros en esta mañana. En redes nos encuentran como FM Gabriela G 101.1 Radio, esto es en Facebook. En Instagram estamos como @FM Gabriela G.

Bueno, vamos a ir. Ah, me falta el tiempo, claro. Lo más importante que hago de la mañana, cuando arranco. Bueno, vamos a ver qué nos dice el Servicio Meteorológico Nacional. Por lo pronto le voy diciendo, le voy comentando que a esta hora de la mañana aquí en la ciudad tenemos un registro de temperatura de 10 grados. Sí, sí, sí, 10 grados de temperatura a esta hora de la mañana. ¿Qué dice el Servicio Meteorológico Nacional? Tras el ascenso térmico de ayer miércoles, el Servicio Meteorológico Nacional anticipó otra jornada donde el clima cálido será el gran protagonista. Según el pronóstico, se espera máxima superior a los 20 grados en varios sectores de las provincias de Neuquén y de Río Negro. Las dudas recaen sobre la actividad del viento, cuya intensidad se hizo sentir con fuerza en la jornada de ayer. Sin embargo, el organismo nacional informó que en esta ocasión las ráfagas reducirán sus velocidades. De acuerdo con el pronóstico, para el Alto Valle iniciará una jornada con 6 grados de temperatura, ya la hemos superado. Hoy alcanzará, algunos dicen 22, a ver qué me dicen por otro lado. Claro, algunos me dicen 22, otros 26. Bueno, ahí en ese rango vamos a tener de temperatura. De este modo, el ambiente cálido se mantendrá durante todo el día de hoy. Por su parte, el viento alcanzará velocidades de 22 kilómetros por hora. Eso es lo que nos anticipan, al menos desde el Servicio Meteorológico. La AIC dice que vamos a tener 26 de máxima hoy. Es lo que se venía anticipando, así que veremos quién acierta con la máxima para hoy. Lo cierto es que estamos ya en modo primavera, ni duda de eso, ¿no? Estamos muy, muy

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con Pink Floyd. Vamos arrancando esta jornada, ni más ni menos que con Pink Floyd. Calculo que si arrancamos con Pink Floyd a esta hora, ni quiero imaginarme con qué terminamos. Bueno, vamos a comenzar también a desarrollar algunas de las informaciones de la jornada de hoy. Esto tiene que ver con algo que ya anticipábamos en el día de ayer, donde el gobierno de la provincia anticipó de alguna manera la compensación financiera para varios municipios de la provincia. Bueno, tras ese anuncio precisamente de la administración provincial sobre la compensación a los municipios, desde Roca salieron a cuestionar el sistema que quieren implementar acá en la provincia y plantearon dos ítems para el reparto. El gobierno finalmente no cambiará la ley de coparticipación, pero avalará un proyecto, elevará un proyecto a la legislatura para equilibrar los ingresos municipales. Antes las ciudades debían firmar ese convenio. Ante este nuevo escenario, la intendenta de la ciudad de General Roca, María Emilia Soria, reclamó un mecanismo para hacer frente a los desafíos de gestión que impone el crecimiento poblacional. Por eso,

La primera propuesta es que la población pese más. El esquema vigente distribuye los recursos en base a tres componentes. El 40% recaudación provincial, 40% población y 20% en partes iguales entre los 39 municipios. Roca propone modificar esa proporción, llevando el componente poblacional al 60%, reducir al 20%, en este caso reduciendo 20 puntos, tanto para recaudación como partes iguales. Si la razón de ser de esta compensación es acompañar a las ciudades que más crecieron y que hoy tienen más dificultades para sostener sus servicios, entonces el componente poblacional debería tener un peso mayor en esa fórmula. Así lo planteó María Emilia Sori, y creo que está bastante acertada en esto. No solamente estamos haciendo una crítica, estamos proponiendo una alternativa concreta para que el esquema sea más equitativo, no solo en favor de Roca, sino también del resto de las ciudades de la provincia, agregó. Acá estamos perdidos nosotros porque vamos teniendo cada vez menos habitantes, ¿no? Bueno, la segunda propuesta tiene como centro una mirada más amplia sobre la economía local. Apunta al componente de recaudación provincial, que hoy se mide únicamente a partir de tres tributos: ingresos brutos, inmobiliario y automotor. Para el municipio, ese indicador resulta insuficiente para reflejar la actividad económica real de una ciudad, porque deja afuera sectores productivos centrales. En ese sentido, Roca propone incorporar otras variables al análisis: empleo registrado, habilitaciones comerciales y superficie productiva, entre otras, que permitan una lectura más integral de la dinámica económica de cada municipio. El caso más claro es el de la fruticultura. No podemos medir la realidad económica de una ciudad dejando afuera una actividad productiva tan importante como es la fruticultura, señaló María Emilia. La actividad está acertadamente exenta del pago de ingresos brutos, en este caso, pero no del impuesto a las ganancias, que si es un tributo nacional, que en este caso sí es coparticipable, ¿no? Está exenta de ingresos brutos y eso está muy bien, pero no está exenta de ganancias, por ejemplo. Por eso creemos que debe ser contemplada en una medición integral de la actividad económica, explicó la intendenta de Roca. Desde el municipio indicaron que dejar la fruticultura fuera del cálculo distorsiona la medición de la economía roquense y perjudica el resultado de las ciudades que obtienen beneficio por este esquema. Así plantearon desde Roca esta idea del gobierno de la provincia. Estas propuestas no son nuevas, aseguró la intendente de Roca, y recordaron que durante la instancia de consulta que la provincia realizó a comienzos de este año, el municipio ya había señalado que el esquema presentado constituía una arbitrariedad política y una incongruencia técnica, y había solicitado formalmente la revisión del componente de recaudación, pero no contemplar para, en este caso, la fruticultura de la región es un error. Ese planteo no fue incorporado en la versión del convenio que finalmente se remitió a los municipios. No cuestionamos que otras ciudades reciban recursos, ni la necesidad de atender situaciones particulares de cada municipio. Cuestionamos que la fórmula utilizada para distribuir sea suficientemente representativa, objetiva y equitativa, remarcó la intendente. Por último, la municipalidad exhortó que una fórmula de coparticipación más equitativa debería incorporar criterios objetivos, transparentes y representativos de las distintas realidades productivas y demográficas de cada localidad. Y explicó, las propuestas presentadas buscan aportar a la discusión inmediata sobre la compensación, pero también
sentar un antecedente para un debate más amplio. La actualización integral del régimen de coparticipación provincial, ese sería el gran objetivo.

Hola Ese, buen día, ¿cómo andamos? Ezequiel, ¿todo bien? ¿Qué hacemos a esta hora, Ese? Buena música aquí que hoy. Bueno, entonces señal que estamos laburando, ¿no? Hola, buen día Magalí, ¿cómo andamos? Buen jueves, hermosa jornada para todos. ¿Algo de Bee Gees? Bueno, te voy a pasar ahora nomás algo de Bee Gees. A ver si tengo a mano por aquí. Te compartimos algo de Bee Gees en esta mañana también.

¿Cómo andamos, Pedrito? Que me mataste con el tema que me pediste. Ahora vemos qué encontramos por ahí para pasarte y que tengas una muy linda jornada laboral también, recorriendo la City seguramente, ¿no? Durante toda la jornada de hoy.

Ayer quedé debiendo algo de música, sí, ayer quedé debiendo. Primero, a Patricia me había mandado un mensajito ayer para escuchar algo de música latina. Sabés que no escuchaba nada, te mataba la sinfonía, Pato. Era casi imposible escuchar qué decía en el audio. Así que te pido mil disculpas, si querés escuchar algo hoy, te lo pasamos. ¿Qué más quedó pendiente de ayer? Barry White, pasé ayer de Magdalena cuando arrancábamos la mañana, te pasé el tema que me había pedido el día anterior. Y si no, algo de Annie Lennon. Bueno, vamos a buscarte algo.

Bueno, que tengas una... Espero que haya salido todo bien. Que tengas una muy linda jornada. Hoy te voy a pasar algo también, si me da, de Barry White también. Bueno, continuando con algo de info en la mañana, el Poder Ejecutivo de Río Negro envió a la legislatura de la provincia el proyecto de ley que busca establecer un régimen de afiliación voluntaria al Instituto Provincial de Seguros de Salud, es decir, el IPROS, y habilitar así a los agentes públicos a elegir otra entidad para su cobertura médica. La propuesta remitida con acuerdo de ministros modifica la ley 2753, perdón, y alcanza a trabajadores tanto activos como pasivos de la administración pública provincial, además de jubilados y pensionados. La iniciativa reconoce a los afiliados obligatorios directamente, tanto, como decíamos, los activos como los pasivos, el derecho a derivar su cobertura y a todo el grupo familiar primario a otra entidad de salud debidamente inscripta, obviamente. La opción comenzará a tener efecto el primer día, en este caso del segundo mes posterior a su presentación. Antes de concretar el cambio, el IPROS deberá informar fehacientemente al afiliado sobre el alcance de la cobertura que abona, los plazos mínimos de permanencia y también las condiciones para regresar al instituto. Quienes elijan otra prestadora deberán permanecer, y presten atención porque este dato que le estoy dando es de suma importancia, esto es lo que marca el proyecto, ¿sí? Decía, quien elija otra prestadora deberá permanecer durante un mínimo de 12 meses, no 3 años como dijo el gobernador en declaraciones, en la primera entidad receptora. Para las opciones posteriores, el proyecto fija un periodo de permanencia de 36 meses, eso es lo que dijo el gobernador, antes de poder efectuar un nuevo cambio o solicitar la reincorporación al IPROS. El regreso al instituto se realizará sin periodo de carencia. Además, si la cobertura externa cesa por causas no imputable al afiliado, la reincorporación al IPROS será automática, incluso antes de que finalice el plazo mínimo establecido. ¿Va bien? Bueno, los tratamientos que se encuentren en curso permanecerán a cargo del instituto hasta que el camino de cobertura entre en vigencia, es decir, la otra, ¿sí? A partir de ese momento deberán ser continuados sin interrupciones por la nueva entidad. ¿Qué ocurre con los aportes? Bueno, uno de los puntos centrales de la propuesta está relacionada con el destino de los recursos. Si un afiliado decide cambiar de obra social, el 100% de su aporte personal será transferido a la entidad elegida. Actualmente, ese aporte representa el 4% para el personal activo y el 5.5% para los afiliados pasivos. En cambio, la contribución patronal del 7% que realiza el Estado provincial o los municipios continuará ingresando de manera obligatoria íntegra y exclusiva al IPROS. Se lo repito, en cuanto a la contribución patronal del 7% que realiza el Estado provincial o los municipios continuará ingresando de manera obligatoria, íntegra y exclusiva al IPROS. La iniciativa prohíbe expresamente que esos fondos sean transferidos a entidades privadas receptoras. Ese porcentaje tendrá carácter intangible y un destino específico. El 3% será destinado al plan oncológico y a los planes especiales con cobertura total. El 2% financiará el plan de discapacidad, prestaciones especiales y prótesis. El 2% restante será dirigido al plan de farmacia ambulatoria y enfermedades crónicas. Según los fundamentos oficiales, este esquema pretende permitir la libre elección sin afectar los programas de alta complejidad ni la función solidaria del instituto. Para los jubilados y pensionados,
cuyos haberes sean liquidados por un organismo previsional nacional, la derivación de los aportes dependerá de la firma de un convenio específico. Hasta ese acuerdo no sea suscripto, la opción no estará disponible para ese sector. ¿Quiénes no podrán abandonar el IPROS? Bueno, el proyecto excluye de la libertad de elección a quienes ejercen cargos electivos o de designación política, así como las autoridades superiores de los tres poderes del Estado, organismos de control y empresas estatales, tanto del ámbito provincial como municipal. O sea, los funcionarios electos, los funcionarios de estos poderes del Estado no tendrán esa opción. El Ejecutivo fundamentó esta restricción en el principio de ejemplaridad y en la necesidad de evitar que quienes definen, administran o controlan políticas sanitarias queden, en este caso, en el sistema público. Por otra parte, si el costo del plan contratado supera el monto del aporte personal transferido, la diferencia deberá ser abonada completamente por el afiliado. El Estado provincial, los municipios y el IPROS no serán responsables por eventuales interrupciones, insuficiencias o falta de cobertura atribuible a la entidad elegida. Presten atención porque estos son los puntos importantes. Es decir, si usted pagaba, hacía por la obra social IPROS un monto y cuando quiera pasarse a otra obra social, el monto va a ser mucho mayor. Esa diferencia la va a tener que pagar usted como afiliado. En sus fundamentos, el gobierno sostuvo que la reforma responde a reclamos de trabajadores activos y pasivos y forma parte de un proceso de modernización institucional del IPROS. El Ejecutivo afirmó que la propuesta busca alcanzar un equilibrio entre la libertad individual para elegir la cobertura médica y la preservación de la función solidaria y redistributiva de la obra social provincial. En caso de ser sancionada, la nueva normativa deberá ser reglamentada por el Poder Ejecutivo dentro de los 120 días posteriores a su publicación. El IPROS también quedará facultado para establecer el procedimiento de opción, firmar convenios con las entidades receptoras y también definir el sistema de información previa para los afiliados. Así, y eso es lo que contempla, en este caso, el proyecto que envió el Poder Ejecutivo a la legislatura para, de alguna manera, avanzar con esta ley, nueva ley para la de afiliación voluntaria a otra obra social por parte de los trabajadores del Estado.

0: Tres minutitos pasaron de las 10 de la mañana. Ah, tengo que... voy a ver si me confirma, pero... ayer me adelantó don Pablo Alarcón, este gran actor argentino que va a estar presente aquí en Halle en el próximo miércoles 23. Cuando se desocupe en la mañana me va a avisar para poder charlar un ratito acerca de esta obra que se va a estar presentando aquí en nuestra ciudad. Es complicado, vaya si no lo es. Esa es la obra que va a estar en el Teatro Esquilo de nuestra localidad, así que ni bien Pablo, el señor Pablo Alarcón, me confirme, me avise que está disponible, estaremos charlando un ratito con él. ¿Qué más? Hola Héctor, buen día, ¿cómo andamos? Héctor querido, ¿todo bien? ¿Laburando? Lindo día para estar en la chacra, ¿o no? Supongo que sí. ¿Podrá ser un tema de Duran Duran? Bueno, te voy a pasar el tema de Duran Duran en un ratito nomás, por lo pronto, y ahora, para ir ordenando la mañana, pausa con títulos y tanda comercial.
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3: El cielo algo nublado en Capital Federal y Gran Buenos Aires. La temperatura 13 grados. El gobierno envió al Congreso su ley de defensa de la soberanía. El proyecto amplía las sanciones para quienes exploten recursos naturales sin autorización argentina y propone crear un sistema de seguridad nacional, encabezado por un consejo bajo la conducción presidencial. También incorpora medidas para proteger infraestructura crítica y los espacios aeroespaciales y marítimos. La iniciativa comienza ahora su recorrido parlamentario y tiene como uno de sus ejes el avance de proyectos de explotación de hidrocarburos en las Islas Malvinas, entre ellos Sea Lion. Ernesto Sanz, la opción presidencial no peronista, volvió a la arena política para desafiar al gobierno.
4: Ese es el relato. Ese es el relato del gobierno. Quieren eliminar las PASO porque saben que las PASO es una herramienta para construir una alternativa. Porque ordena.
3: Investigan si Facundo Moyano violó una perimetral en un apart hotel céntrico.
5: Comenzó la pericia de las cámaras de seguridad del apart hotel boutique Aira, donde se habrían encontrado cuatro veces por lo menos Facundo Moyano con su novia Candela Arizaga, violando la perimetral. La fiscal Florencia Noceres, recordemos, envió a los oficiales de justicia al lujoso hotel ubicado en Avenida Belgrano y Defensa, y de aquí se llevaron, además de las imágenes, los libros de huéspedes. Los abogados de Facundo Moyano podrían pedir la exhibición de prisión, dado que no solo violó la orden de restricción, sino también se mudó a este hotel sin avisar su nuevo domicilio a la fiscalía. Otra duda es cómo Moyano pagó con su sueldo de Aubasa, Autopistas Buenos Aires, de 3.200.000 pesos, $160 por día para la lujosa habitación. Desde el microcentro, Mercedes Ninzi, Mitre informa primero.
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6: Ya se habilitó totalmente la calzada en la autopista del oeste tras los accidentes del kilómetro 24 y 26, ambos en dirección a Capital, pero se mantienen los retrasos en la zona de Tusengó y Castelar, mano a la avenida General Paz. Muy lenta la Panamericana por caudal vehicular de hora pico, sin reporte de accidentes, pero en el ramal Campanas, sí tener en cuenta que en el kilómetro 37 y medio rumbo a la ciudad de Buenos Aires hay un corte parcial de los carriles derechos por un operativo. Un tránsito muy complicado en Perito Moreno y en Delepeane en la conexión hacia la autopista 25 de mayo, mano al centro. Y atención, usuarios de trenes, porque el Roca, ramal La Plata y el Bosques vía Quilmes están operando con demoras, también con retrasos. Circula el ferrocarril Sarmiento.
3: Estamos en Mendoza, capital, en la 100.3, 10 grados 6, la temperatura. En Capital Federal y Gran Buenos Aires, cielo algo nublado. La temperatura 13 grados y la humedad 80%.
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12: Son las 10 de la mañana, 8 minutos.
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10 de la mañana, 28 minutos, la música de Duran Duran, era eso, ¿no? Héctor, lo que me estabas pidiendo en la mañana, buena música, buenos clásicos, estamos compartiendo en la mañana de hoy.

13 grados de temperatura en la región a esta hora de la mañana. Muy linda mañana, ideal para ir a ver a los pingüinos, ¿no? ¿Cómo que pingüinos? ¿No sabía que hay pingüinos en Allen? Ah, ¿no sabía que hay pingüinos? Sí, hay pingüinos aquí en Allen.

sabe de qué se trata? De 40 pingüinos de Magallanes. Ahora tienen su nuevo lugar. ¿Dónde es? Aquí en nuestra ciudad. Bueno, estos 40 ejemplares llegaron desde la ciudad de Mar del Plata y desde ahora permanecerán en Bubalcó, donde fue acondicionado un espacio especialmente preparado para ellos. La llegada fue informada por el propio parque Bubalcó a través de sus redes sociales, donde compartieron imágenes de los primeros momentos de los pingüinos en el lugar. El traslado se concretó por decisión de la justicia, luego de que ya no fuera posible continuar con su cuidado en el sitio donde permanecían en la ciudad de Mar del Plata. Todo el día así, y muestran una imagen de los pingüinos viéndolos conocer su nuevo lugar. Así se expresaron desde el parque Bubalcó. En la publicación explicaron que los pingüinos comenzaron a recorrer de a poco el canal y las diferentes rampas preparadas para ellos, y que todavía no habían explorado ni un tercio del espacio que habían acondicionado. Los ejemplares nacieron y se criaron durante toda su vida en cautiverio. Desde Bubalcó explicaron que debido a esa condición necesitan del cuidado humano para sobrevivir y no pueden ser liberados. Nuestro parque es eso, un refugio para aquellos que no pueden vivir en su hábitat, señalaron desde la institución al explicar la función que cumplirá con los pingüinos. Bubalcó indicó que ya no era posible continuar cuidando a los pingüinos en el lugar donde se encontraban anteriormente, en la ciudad de Mar del Plata, y que por una decisión judicial fueron trasladados al parque Bubalcó de nuestra ciudad, aquí en Allen. La publicación no brinda mayores precisiones acerca de las razones que llevaron a esa situación, ni sobre la resolución judicial que dispuso el traslado. Ahora su hogar es acá, señalaron. También explicaron que continuarán aprendiendo junto a los pingüinos y que el nuevo espacio quedará habilitado para recibir otros rescate que lo necesite. Finalmente, desde Bubalcó agradecieron a quienes colaboraron para concretar la llegada, a los cuidadores anteriores de los pingüinos y al equipo que trabaja para recibirlo. Bienvenidos a los pingüinos, en este caso de Magallanes, en esa especie. Así que vamos a tener la posibilidad, aquellos que quieran conocerlo, que puedan, bueno, deberán ir a Bubalcó. 40 ejemplares de pingüinos Magallanes ahora están en Bubalcó, en nuestra ciudad.

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1: WhatsApp, Fornan Blandis,

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4: 13 horas, 10 minutos.
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4: 13:50.
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7: Entonces, son los 8 grandes.
8: Tommy, ¿lo podés pronunciar de vuelta?
9: Uh-huh. Era the eight major... Eight. Mayor risk factors, ¿no?
8: Ahí está, muy bien. No, pero decirlo de corrido bien, a ver.
9: Eight mayor risk factors.
7: Muy bien, excelente.
8: Perfecto, muy bien.
7: Si necesitas en tu próximo viaje un traductor, ¿no?
8: Lo llevamos.
7: ¿Convivirías con...?
8: Podemos hacer encendido. Hacemos encendido en Estados Unidos.
7: Nah, y nos encantaría.
9: Sí, si va Anita, sí. Yo prefiero dormir con Anita, sí, por la duda, ¿no? Con vos, no, Jesús.
7: Un beso grande, Doc. Buen fin de semana.
8: Un beso.
9: Chao, chao. Chao, Dani.
10: El Doc hablaba de ochos. El otro día me dijo, rolo 8 manzanas por día. Digo, verdes o rojas, no corriendo, estúpido.
9: ¡Ay, así te dijo!
7: ¡Ay, qué fuerte!
10: Lo que pasa es que había... ¿Qué? Fiesta de ceros. Se lo festejaban.
9: Sí.
10: Y en eso se abre la puerta y entra un 8.
9: Epa,
7: mira.
10: Un 0 se acerca y le dice, ¿qué haces acá? Esta es una reunión de solo ceros.
9: Claro.
10: ¿Qué pasa? ¿No les gusta cómo me queda el cinturón? Dijo.
7: ¡Ah!
10: Y bueno, y vos sabés que leí que dormir era malo.
7: Sí. Dormir poco, sí.
10: Sí, es malo.
9: Es muy malo, dice sí. El doctor.
10: A mí me pasa. Leí que mucha sal es malo.
9: También, sí.
10: Fumar es malo, sí. Leí que tomar mucho es malo,
7: sí.
10: Leí que el sobrepeso es malo,
7: uh-huh.
10: Y la verdad que me ha asustado tanto que he dejado de leer.
9: Muy bueno.
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1: Aunque hayan pasado los años, hay cosas que aprendimos con vos y todavía nos siguen acompañando.
2: Higuaín Azurza fue profesor mío de música, un genio. Nos enseñaba el método analítico sintético para estudiar y entender. Y además, un excelente músico y organista. Con su cuerpo delgado y pequeño, tocaba el órgano del colegio La Salle de una forma increíble y tocó para mi casamiento con la que es mi actual mujer después de 36 años, que se celebró en la capilla. Un genio.
3: Por aquella materia.
4: Soy Daniel de Lanús Este y voy a recordar una profesora que tenía mucha empatía con los alumnos. Era Susana Marchese, profesora de, entre otras materias, de geografía, en tercer año, en la Escuela Nacional de Comercio número 1, doctor Joaquín B. González.
5: Hoy es el Día del Profesor y te estamos preguntando si tenés algún profesor al que recordás especialmente y por qué, de qué manera marcó tu vida. Sandra dice, quiero recordar a nuestra querida profesora Fagundes de Lengua y Literatura. Fue mi profesora desde primero a quinto año del secundario, perito mercantil. Eso me delata la edad, ¿no? Nos daba dictado, saquen una hoja al llegar nomás. Excelente profe, amante de su profesión. Amada por todos. Escuela de Comercio Carlos Saavedra Lamas de General Campos, Entre Ríos. Soy Mabel, siempre estoy con ustedes.
6: Muy bien, Axel desde Wilde, perdón, escribe y dice, sí, yo tuve muchos y muy entrañables profesores, pero el que más destaco es al señor Yabra, el profesor de análisis matemático, que tuve cuando estudiaba análisis de sistemas, un genio realmente. Se presentó y nos dijo, buenas noches, ustedes son baldosas, cuadraditos y chatos.
5: Mira,
6: yo los voy a convertir en adoquines, cuadraditos y con volumen, dice. Y en dos semanas nos había nivelado a todos, los bachilleres y el resto de los técnicos, y así empezamos a amar su materia, dice.
5: Claudia de Saavedra dice, estando yo en primer año de secundaria, recuerdo con muchísimo cariño a una profesora de matemática, señora Aston, una belleza de mujer y profesora. Y la profesora Calabró de Historia, que cuando entraba de malas decía, va a pasar la finadita y zas, seguro que me nombraba. Obvio, me la llevé los 3 años. Que perdone el profe Lázari, pero qué materia que odiaba. Creo que si me preguntan quién cruzó los Andes, digo Belgrano, dice. Bueno, nos manda un beso grande,
6: claro. Muy bien, Ángel Pucheta, escribe, dice, chicos.
7: ¿Qué dice Angelito?
6: Recuerdo a mi profe de primer año, la señorita Leticia, era muy dedicada. Y también a mi profe de termodinámica en la técnica, bueno, que fue un fenómeno. 2 títulos de ingeniería, exigente pero correcto. Aprendimos muchísimo, dice Angelito.
5: Dice Leopoldo, me acordé de una revista D'Artagnan en donde hace años salió una historia de un príncipe árabe, Gilgamesh, que vivía en el siglo antes de Cristo y que rescata a un marciano en un plato volador que se estrella en las arenas del desierto. Cuando el marciano se recupera, lo premia con la inmortalidad. La historia cuenta cómo este inmortal pasa por la historia hasta que en el futuro lo descubren y a la fuerza lo manda a la exploración espacial, ya que tenía la longevidad para realizar los viajes espaciales. Durante años en mi juventud me sentí Gilgamesh, el inmortal, pero con el paso del tiempo, a pesar de la vejez, me sigo sintiendo Gilgamesh, el inmortal, y actuando el bienestar de los demás. ¿No? Dice, besos y abrazos.
6: Qué grande. Mira, escribe Rodolfo, Rodolfo Colominas, un fiel oyente. Dice, hice la primaria en la década del 70 en la Escuela República Dominicana en Núñez. En sexto y séptimo grado tuve como maestro de lenguaje a Carlos Mostazo. Era excelente persona y además de el mejor maestro, era locutor en Radio Mitre.
7: Y en Radio El Mundo.
6: Para. Por él empecé a escuchar Radio Mitre, y en esa época Radio Mitre y Radio El Mundo estaban en el mismo edificio, dice. Luego él terminó su carrera como jefe de locutores en Radio El Mundo, ahí está como dice Rolito.
7: Amigo mío.
6: Pasaron 50 años, dice, lamentablemente ya no está en este plano, pero para mí fue el mejor maestro que tuve en mi vida, dice Rodolfo.
7: Mirá vos. Capo, Carlos Alberto Mostazo, gran locutor.
5: Orlando dice, recuerdo con mucho afecto a la ingeniera industrial Hannah Hart. Hartmann, que nos enseñó con una paciencia monumental en la Technische Universität München. Gran mujer y amiga, dice Orlando.
6: Muy bien, muy bien.
5: O sea, no fue acá, fue en Alemania.
6: En Alemania. Uh-huh. Chicos, soy Liliana, recuerdo a Juan Samaja, mi profesor de metodología de investigación de posgrado. Ajá. Nos desarmó la cabeza y lo que más me costó hacerme lo propio es que todo son creencias, todo es cultural. Mira. Hay que vivir más libres, dice nuestra amiga Liliana.
5: Qué bien para aquellos profesores que puedan estar escuchando a sus alumnos que lo recuerdan, y aquellos que por ahí ya no están, sus familiares, sus descendientes, sus hijos, sus nietos, tal vez también, están escuchando y dicen, ay, nombraron a mi papá, nombraron a mi abuelo.
6: Como nos marcó, ¿no?
5: Claro, qué lindo. Muy satisfactorio para muchos. El día del profesor, ¿cuál fue tu profesor más importante? Aquel que te marcó, que te despertó por ahí una vocación, ¿no? ¿Quién sabe? O que te enseñó más allá de lo que estaba obligado a enseñar. O que fue cariñoso, o que recordás por algo, que fue exigente y te hizo a vos una persona brillante o destacada en lo tuyo. 11-3000-3090 es el WhatsApp de audio. Pueden mandar un mail a encendidos@radiomitre.com.ar, Twitter o Instagram @radiomitre o facebook.com/radiomitre.
3: Y el saludo para los profesores que no están. El saludo para el profesor Lazarín.
5: ¡Ay, por Dios!
6: No, pero no partió, chicos, no.
7: Pero no vino. Ahora,
6: debe tener algún chivo.
5: Tiene otro trabajo.
7: El profesor no viene.
6: No, pero debe estar con algún chivo o algo. Debe estar.
3: Un grande, el más grande, de todos.
6: Un grande, un beso.
3: El chico que le pregunta a la madre, mamita, ¿vos alguna vez te enamoraste de algún profesor? Sí, una vez. Apa. Perdidamente enamorada de un profesor. Perdidamente mal. ¿Y qué pasó, mamá? Pasó que tu papá se enteró y te tuvimos que cambiar de colegio.
6: ¡No!
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9: Horas, 2 minutos, en Buenos Aires, cielo despejado, temperatura 23 grados, una décima. Otra vez fracasó la paritaria universitaria. El Ministerio de Capital Humano reiteró la oferta de un aumento salarial de 3% para septiembre y 3% para octubre. Las agrupaciones docentes y no docentes rechazaron la propuesta porque reclaman una recomposición de 32,5% conforme a la ley de financiamiento universitario. Los sindicatos ya diagraman medidas de fuerza y van a organizar, dicen, la quinta movilización nacional del sector. Recordemos que los desfasajes se dan especialmente por los primeros 4 meses de la administración Milei, en la que hubo 70,03% de aumento de inflación con paritarias cero. Radio Mitre habló también sobre el financiamiento universitario con el vicerrector de la UBA, Emiliano Giacobitti.
10: Me parece que en el mundo donde el conocimiento es el protagonista, que la inversión para las partidas de ciencia y tecnología desde el 2023 a hoy, el presupuesto consolida que bajaron el 85%, ¿no? Pues nosotros siempre se concentra el problema en los salarios, ¿no? ¿Por qué? Porque es lo que más peso tiene. Pero independientemente de eso, vos para hoy tener una universidad que efectivamente sea una garante de movilidad ascendente como viene siendo, tenés muchas otras inversiones.
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9: Lentamente se va despidiendo el invierno. Mañana mucho sol en Buenos Aires, 12 grados de mínima, 22 de máxima. El sábado espléndido, mucho sol, 15 de mínima, 23 de máxima. El domingo sol por la mañana, pero por la tarde noche tormentas aisladas. Mínima 14 grados, máxima 25, y el lunes 21 de septiembre llega la primavera con 16 de mínima, 20 de máxima, a pleno sol, y empieza a florecer todo. Ahora en Buenos Aires a las 14 horas 4 minutos, temperatura 23 grados, una décima, humedad 52%.
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6: Que me gustas, lo mucho que me gusta.
7: Bueno, Juan, última columna de Juan de invierno, del invierno.
8: Claro, porque ya viene la primavera.
9: Claro.
8: Y la primera sin lentes.
7: Miren a Juan Micheli.
9: ¿Qué pasó? Yo le iba a preguntar, pero no quería
7: usa más lentes. No usa más lentes. Espectacular, ¿eh?
8: Sí, después de casi 30 años.
7: ¿Te operaste la...?
8: Sí, me operé el ojo izquierdo este martes. Ahí estoy, mirá qué loco.
7: Miren así. Qué lindo.
8: Me resulta raro.
9: Ay, bueno, los anteojos.
8: Me resulta raro.
7: Los anteojos le quedan bien, pero... Sí, pero
10: te tengo que operar de la vista.
8: Ni yo me conozco.
10: Te tengo que operar de la vista y después vemos, me dice.
9: Ah, muy bien, muy bueno.
7: ¿Cuál era tu problema de visión?
8: Y tenía presbicia y astigmatismo y de cerca, de lejos, de todo.
7: Ah, de todo. ¿Y te arregló todo?
8: El izquierdo veo prácticamente, sí, bien, cierro el derecho y veo todo enfocado, no puedo creer. Todavía no me reconozco igual.
7: Qué va.
8: Veo, no me conozco. Y el martes que viene me opero el derecho.
7: Buenísimo.
8: Y ahí ya los dos y ya debería estar bien.
9: ¿Hiciste rehabilitación? O sea, no rehabilitación, no, perdón. No.
7: Hace dos días, anteayer.
8: No, antes de ayer, el martes a la mañana, 8 de la mañana. Mañana,
9: nada.
8: El doctor Roberto Kaufer, le mando un abrazo.
7: Un
8: enorme.
7: Beso al doc.
8: Doc Kaufer, un genio,
10: bueno,
8: total.
10: Doctor, ¿eh?
8: Muy bueno. Nos Roberto Kaufer, todo, la claro. verdad. En 7-8 minutos me operó.
7: Qué wow, bien, qué bien.
10: Una amiga, una chica que salía conmigo se operó ahí de la vista.
9: ¿En serio? ¿Y?
8: ¿Kaufer?
10: Sí.
9: Sí, con
10: muy bueno, ¿eh?
8: Muy bueno, brillante.
10: Nunca más la vi porque.
8: ¿Por qué?
9: Me dio cuenta con quién salía, boludo.
7: Lo vio bien,
8: Arlo. Claro,
10: cuando me vio bien.
7: Se fue.
10: Jamás.
9: ¿Qué? Es buen chiste para meter un chivo.
7: Rolo está en contra de los oftalmólogos.
9: Claro, pues, claro. Psicólogos también, de todo. Bueno.
8: Primer mundo.
9: Una flor.
8: Así que ahora que estoy redescubriendo muchas cosas que veo más que antes, les quiero contar sobre esto que decía María del comienzo de la primavera,
7: sí.
8: Que en realidad para las plantas ya empezó.
7: Se va el invierno,
8: por suerte. Vos también estás con cambios, ¿eh? Ojo, María está con cambio de look también.
7: Sí, sí, ¿eh? Estoy adaptándome al pelo corto.
8: Te queda muy bien.
7: Gracias.
8: Muy bien. Bueno, quiero mostrarles una imagen, aparte de la de María tan linda, que es la de... Leo DiCaprio. ¿Qué dice? ¿Qué dice?
9: Dale, seguí con tu columna, pesado. Bueno,
8: algo hice que estaba mal, me parece.
9: Sí, obvio, bueno, dale.
8: Bueno, no me dijeron. Quiero que vean a Leonardo DiCaprio.
7: A ver.
8: Esta imagen de él en los Oscars llamó la atención, está con una, los que puedan ver, con un moño, un traje negro, como etiqueta, moño negro. Pero lo que llamó la atención de este look de DiCaprio es justamente el pin que tenía en la solapa.
7: ¿Qué tenía?
8: En su momento. Tenía una abeja, una abejita, que fue un detalle que no fue casual, una pequeña abeja dorada, un broche así medio vintage, de bucherón con forma de abeja, y distintos medios señalaron que era un guiño a Be Wild. Leonardo DiCaprio, quizá ahí está ampliando Nahuel la imagen, muy bueno, mirá cómo se ve la abeja, fue el comentario de esa noche. Rewild es una entidad que defiende el medio ambiente, de la cual DiCaprio es fundador. ¿Y qué pasó? Bueno,
9: vos
8: perdí algo. Yo sigo, dale. Entonces, como él está vinculado hace años a cosas ambientales, llamó la atención con este emprendedor que era justamente para defender a las abejas. ¿Por qué? Bueno, porque está dicho que alguna vez lo dijo Einstein también. Einstein dijo: si hoy desaparecen las abejas del mundo, nos quedan 2 años de vida más o menos a la humanidad, ¿no?
7: No, porque,
8: sí.
9: Se termina el mundo.
8: Porque la principal polinización de las plantas está en las abejas. Bueno, y hace unos días, acá hay más fotos de DiCaprio, realmente un hombre comprometido con el medio ambiente, estuvo en Brasil, estuvo en la Amazonia, en Pantanal, encerrado, estuvo reunido también con el presidente Lula da Silva,
9: sí,
8: ahí está con Bueno, y ahí estuvo, ¿por qué? Porque se reunió con comunidades y líderes indígenas, estuvo en Brasilia también, para hablar de la conservación de ecosistemas, biodiversidad, territorios indígenas, protección de derechos indígenas también. Me parece muy interesante unir estas dos imágenes porque de la solapa de la abejita de Hollywood a nuestros jardines hay un paso nada más.
6: Ajá.
8: Yo sé que hay mucha gente que le tiene aprensión a las abejas.
7: Miedo a que te pique.
8: Miedo que te pique. Aquellas personas que son alérgicas, claro, para preocuparse, porque una picazón de una abeja puede ser en algún caso hasta mortal, uh-huh, pero es una excepción. Después sí, obviamente que la picadura duele y mucho, pero no, en general no te va a matar. Hay otra manera de mirar el tema de las abejas, justamente los visitantes de los jardines, que podemos tener y que hay que pensar en todo caso a la abeja como el insecto que viene a visitarnos a nuestro lugar, a nuestro balcón. Claro, nos visita. Porque ¿qué pasa cuando una abeja está a una flor de un balcón nuestro?
6: ¿Qué pasa?
8: Está ocurriendo, están pasando dos cosas. La abeja es como que salió al supermercado o a la verdulería o a la frutería a comer,
6: sí,
8: salió a hacer las compras y la flor está siendo reproducida en ese instante por esa abejita que la está polinizando. Así que balcón, terraza, patio, jardín que tengamos, es importante darle de comer, que haya una verdulería o una frutería para nuestras abejas.
7: Mira,
8: verlo desde ese lugar. ¿Qué podemos tener entonces? Y ahora vamos puntualmente al jardín. Bueno, una lavanda es una gran planta mediterránea que es muy linda, es un arbusto que tiene una hoja grisácea muy linda, es como un verde opaco oscuro, y es una planta muy linda para tener en casa y muy visitada por las abejas. Las abejas, hay muchas clases de abejas, muchas especies. La abeja que produce la miel es la abeja Apis mellifera. Y hay flores que son melíferas. Por ejemplo, la lavanda es melífera porque produce néctar para miel.
6: Ah, mira, o sea, no todas las abejas producen
8: miel. No todas.
6: Mira, no sabía.
8: La abeja produce miel y no todas las flores tienen néctar.
6: Claro.
8: Por ejemplo, la flor del trigo, que es diminuta, no tiene néctar.
6: No tiene néctar.
8: Tiene néctar la lavanda, tiene néctar el romero, tiene néctar la salvia, tiene néctar porque tiene nectarios. Abajo de la base de la flor está el nectario. Hay otras que no tienen, como dije recién, las gramíneas, por ejemplo, en su mayoría no tienen. Entonces, sí podemos tener romeros, que es otra planta mediterránea, que es muy linda, que le gusta mucho, digamos, la sequía, no hay que regarla mucho, siempre aromática. Un romero da de comer a la abeja, un romero te da de comer a vos, porque lo pones una ramita de romero en un pedazo de carne y queda muy rico también.
6: Super.
8: Es aromática, o sea, te da perfume. Le da miel a la abeja, o néctar, mejor dicho, y también es un buen condimento para una comida. El tomillo, lo mismo, es una planta con flor melífera, lo mismo que el orégano, las salvias y las mentas también, el hinojo, el cibulet, eneldo, melisa, todas visitadas por las abejas. Sí, es muy interesante. Y ahora es muy interesante ver también qué pasa con las abejas, porque las hembras son las obreras. Las que laburan de verdad. Los machos son bastante vagos, por eso se les llama los zánganos. No hacen nada en el panal. Las que trabajan realmente de sol a sombra son las hembras de las abejas, las obreras, que primero hacen viven poco. Piensen que viven aproximadamente 6 semanas en verano y hasta 12 semanas en invierno.
6: Sí.
8: Primero la abeja obrera, que es la hembra del panal, de la colmena, es la que limpia la colmena, la que produce la cera, la que cuida las larvas, la que limpia la colmena también. Y finalmente, cuando hizo todas esas tareas, sale a pecorear.
6: Ajá.
8: Pecorear es un verbo que existe en la Real Academia, que pecorear, que es ir a buscar la miel, es como ir a laburar, digamos,
6: claro,
8: ¿no?
6: Claro, sí.
8: Pero el pecoreo es una palabra de la Academia Española. El pecoreo es cuando la abeja sale a buscar la miel. ¿Cuánta miel sale a buscar? Y bueno, hace una abeja obrera entre 50

0: entre 50 y 100 viajes a lo largo del día, ¿cuánto tiene que viajar una abeja obrera para una cucharadita de miel?
1: Ay, no, me vas a dar pena.
0: Y va a dar pena, sí.
1: Sí, ¿cuánto?
0: Y visita más o menos 5.000 flores.
1: ¿5.000 para una cucharita de miel?
0: 5.000 flores para, te diría que menos una cucharadita. Un cuarto de una cucharadita de miel que ponemos en el té para endulzar un té, un mate o lo que quieran.
1: ¡Qué locura!
0: El laburo de esas obreras, hembras, abejas, para que le demos valor realmente. No nos asustemos. Porque el jardín, ¿qué tiene que ser? Por supuesto que un espacio ornamental y decoración.
1: Claro.
0: Pero es mejor verlo como un hábitat. Uh-huh. Es decir, es un espacio donde se vive, donde viven las plantas, nosotros y un montón de seres que se alimentan del jardín.
1: Claro.
0: Empezar a ver el jardín así, un lugar de espacio de refugio. Uh-huh. Un jardín es un refugio, uh-huh, donde van los pájaros a la sombra, a tomar un poquito de agua de una manguera que está chorreando, una canilla que gotea. Eso es un jardín, un espacio de vida.
1: Total.
0: ¿Eh? Más allá de que después decore, sea lindo y sea ornamental y nos guste sacarle fotos. Entonces,
1: pero es verdad, cuando hay aves o abejitas o mariposas, es mucho más lindo.
2: Es más lindo, claro.
0: Es más lindo. ¿Y por qué hay aves o mariposas? ¿Por qué? Porque le das un lugar para que vivan. Uh-huh. No es lo mismo un jardín que tiene solo césped a un jardín con flores y frutos.
3: Una pregunta, Juan. Por ejemplo, ¿no a los colibríes ponerle eso? Que
0: sí, señor.
3: ¿Agua con dulce? No.
0: No. Se pone si realmente se cambia todos los días o día por medio. Está muy bueno lo que planteas, Rolo, porque dos cosas. Primero, que el colibrí, cuando le pones agua con azúcar, es muy probable que se le enferme la lengua, con lo cual se enferma, se infecta y termina muriendo, porque al no poder libar, no puede comer, sino come, se muere.
2: Claro.
0: O sea, en el agua azucarada, si la dejas 2, 3, 5 días, producen gérmenes o bacterias que al colibrí lo terminan matando.
2: No.
0: Sí, por eso no hay que, como dice Rolo, salvo que tengas un bebedero que cambies todo el tiempo. Si vos lo dejás, que alguna vez lo hice y estuvo mal, el bebedero se empieza a poner negro porque el azúcar se pega y ahí crecen bichos digo gérmenes. El colibrí termina infectándose la lengua y por ende no puede comer y se muere. O sea que si lo mantenés limpio y lo renovás, buenísimo, Rolo, un bebedero para acompañar. ¿Cuál es la otra parte negativa del bebedero?
1: ¿Cuál es?
0: Que el colibrí, por ahí un poco fiaca, en vez de ir a polinizar la flor, va a tomar agua.
1: Sí,
0: con lo cual la flor no es polinizada.
2: Claro.
0: Entonces estamos limitando la polinización de las flores dándole agua, ¿no? Uh-huh. Lo que se puede hacer es complementar la alimentación del colibrí, que tenga flores, y eventualmente cuando no hay muchas flores en invierno o por algún problema que no florecieron, le das un poco de alimento como complemento.
1: Está bien.
0: Así que bueno, fíjense como de la abejita de DiCaprio a los jardines, podemos revalorar,
1: sí,
0: el pecoreo de las abejas en los jardines. Así que no se asusten,
1: sí,
0: con la abeja está produciendo miel para nosotros.
1: Tengo una duda, porque viste que siempre dicen que cuando la abeja te pica, muere.
0: Claro.
1: ¿Es así o no?
0: Claro, es así.
1: Sí, deja ahí el...
0: Porque el aguijón lo tiene aferrado al abdomen y cuando se arranca, se desgarra.
2: Ah. Bueno.
0: Claro, la abeja cuando te pica, por eso no te quiere picar, solo te pica si crees que la vas a atacar.
1: Claro.
0: Cuando te pica, ya no puedes sacar el aguijón, se le sale la panza, digamos.
2: Pobre, claro, sí.
0: Queda aguijón en tu piel con la panza, uh-huh, y se muere, con lo, uh-huh, cual... No es que quiera hacerlo, ¿no?
2: No, tal cual.
0: Uh-huh. Bueno, y quiero cerrar con una, si me permitís, María, contar, sí, el taller que viene en Botánica
2: Fe. Ah, dale, contá. ¿Este fin de semana?
0: El 26. Y es muy especial este.
1: ¿Por qué?
0: Estamos en el estudio Magdalena Ruiz Iñazú.
2: Sí.
0: Principal,
2: sí,
0: de la radio.
2: Ahora,
0: ¿no?,
2: estamos en el estudio.
0: En este estudio, sí. Bueno. El próximo taller en Botánica Fe lo da Paula Doretti.
3: Mirá vos.
2: La hija.
0: Que es la hija, claro, de Magdalena Ruiz Iñazú.
1: Qué bueno.
0: Sí, es buenísimo, buenísimo. Es un encanto de persona.
2: Son divinos los hijos
0: son
2: de Magdalena.
0: Divinos,
2: Magdalena, la verdad,
0: divinos
2: son
0: todos.
2: Espectacular.
0: Es divina, es la más parecida a Magdalena. Sí. Estás con ella y parece Magdalena. Paula es profesora de Bellas Artes.
2: Mira.
0: Así que va a dar acuarela botánica.
1: Qué bueno.
0: Sí, buenísimo, buenísimo.
2: ¿Cuándo así es entonces?
0: El sábado que viene, el 26.
2: El sábado que viene, el otro sábado.
0: El, 26,
2: el otro sábado.
0: Sí.
2: ¿Y dónde se anotan?
0: En Botánica Fe se anotan en mi Instagram, Juan Michele Oficial. Y ahí están las indicaciones para...
2: Uy, se va a llenar de,
0: sí,
2: gente.
0: Sí, se va a llenar, uh-huh, porque es tan encantadora Paula, uh-huh, como Magdalena, un amor, y bueno, aparte la ves y estás con Magdalena.
2: Tal cual, qué
0: es,
2: divino.
0: Es genial.
2: Qué
0: bárbaro, ¿no? Así que acuarela, bueno, botánica con la hija de Magdalena Ruiz Iñazú, Paula Doretti.
2: Dale.

0: mandar un saludo a una amiga, Abeja le pusimos.
1: ¿Abeja? ¿Por qué?
0: Porque se la pasaba en los jardines de Babilonia. Vivía ahí.
2: Disfrutaba.
0: Desde la provincia de Buenos Aires, gente de Kicillof, gente que apoya todo el tiempo a Kicillof, dicen que el kirchnerismo es como una colmena abandonada.
3: ¿En qué sentido?
0: Porque solo quedan la reina y el zángano. Bueno, y todos quisiéramos que la reina esté en la celda, ¿no?
4: Te tiré varios peces, ¿eh? Varios pies.
0: Sí.
4: ¿Eh?
2: Peces, mira.
4: Te tiré ideas.
0: Pies, bien.
2: Pieces, sí.
4: Pies.
2: Un beso, una buena.
0: Los canales de noticias. Canales de noticias que titulan.
2: Me encantan, sí, a ver, dale.
0: TN.
2: ¿Qué dice TN? A ver.
0: La inteligencia artificial provocaría el fin de la humanidad.
4: Sí, ¿viste no. que dicen? ¿Cómo están con eso?
0: A24.
2: ¿Qué dice?
0: Titula casi igual.
2: Bien.
0: La inteligencia artificial provocaría el fin de la humanidad.
2: Tremendo.
0: C5N.
2: ¿Qué dice?
0: C5N.
2: Sí.
0: Por culpa de Milei, que apoya la inteligencia artificial, podría terminar el mundo.
2: Ay, por Dios, Milei.
0: Y me gustó la de Crónica.
2: ¿Qué dice, Crónica?
0: Crónica, faltan 4 días para la primavera.
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16: Yo recuerdo en mi secundario, en el Colegio de La Salle, hace muchos años, a un profesor que me enseñó a cultivar la lectura. Se llamaba Piccoli. Qué gran profesor. Les habla Raúl Alberto de Villa Urquiza, Capital Federal.
17: Pero lo queremos.
18: María, yo me acuerdo de mi profesora de historia de la secundaria, la Gibaudi, en el Comercial de San Isidro. La había tenido mi madre cuando era jovencita. Y después, 20 años después, me tuvo a mí como alumno. Me acuerdo que siempre decía, si a ustedes le dan una tarea, háganla para que sea la mejor del mundo. Si les dan para barrer una escalera, que sea la escalera mejor barrida del mundo. Y daba unas clases de historia que eran muy fáciles y muy lindas de aprender. Un agradecimiento enorme, Pablo de Tigre.
19: Hoy es el día del profesor, así que te estamos preguntando si recordás en especial algún profesor de tu escuela, de la secundaria, porque los profes estaban en la secundaria, que te haya marcado por algo en especial. Gabriela dice, la mejor profesora de historia y geografía y de la vida, María Luisa de Padinger. Nos hizo amar la historia, el arte, entre miles de cosas más. Y esta frase la van a recordar todos los que tuvimos la suerte de conocerla. Angelitos míos, los voy a colgar del palo borracho. Se besos al cielo.
2: Terrible.
19: Gaby dice que era de la Escuela Normal Superior Domingo Faustino Sarmiento de Esperanza Santa Fe.
1: Muy bien. Che, está revolucionado el chat y los WhatsApp tengo yo por el Colegio La Salle, increíble.
19: ¿Ah, sí?
1: Grato recuerdo que hizo del profesor de música, bueno, Juan, para los que lo conocíamos, a Nico Higuaín, así claro, dice, quien en su momento conformaban con mi padre y dos amigos más, con quienes se conocían de San Sebastián, un cuarteto de música, dice, el cual en varias ocasiones y fueron presentados por Antonio Carrizo en Radio El Mundo. Mirá, increíble. Gran, muchas gracias por el recuerdo. Fue un gran, pero gran profesor, dice Penny.
19: Qué lindo. Bueno, queridos encendidos, dice Paulina, les comento que en la secundaria he tenido profesores excelentes, a quienes recuerdo con mucho cariño, como la señora Artola, que durante los tres primeros años fue mi profesora de historia y que sentía un afecto sincero hacia mí. Pero el más especial fue el profesor Iturralde, de Instrucción Cívica, a quien podíamos contarle todo y siempre escuchaba atento y nos orientaba con sus respuestas. Incluso las rateadas de una de mis compañeras lo hacía sonreír con una sonrisa cómplice. Hermoso tema que me hizo recordar una de las etapas más felices de mi vida. Los escucho siempre y cada día los quiero más. Un abrazo con el corazón y que Rolo me salude, dice Adela.
0: Un beso, Adelita. Uh-huh.
1: Chicos, no pude contener la emoción cuando otro oyente, acá en Encendidos, mencionó al profesor Juan Samaja.
19: Mirá.
1: Fue mi profe en la materia de metodología de la investigación en la carrera de psicología en la UBA y me recibí dando el final con él, dice.
19: ¡Qué bien!
1: Jamás voy a olvidar la charla que tuve porque fue una charla y aprendí muchísimo ese día. Estoy emocionada, dice nuestro amigo o amiga. Bueno, no deja el nombre, pero le agradece al profe Juan Samaja.
19: Alfredo, dice, mi profe de inglés cuando empecé el secundario me hizo encontrar con mi nombre, Alfred, que reemplazó a un tonto apodo de la familia. A partir de ese momento me encontré con mi ser y hoy hablo varios idiomas viniendo del campo, dice Alfredo.
1: Qué
19: lindo. Bueno, uno más, Tommy.
1: Dale, Mary, el de Darío, que escribe desde Ituzaingó y dice, la maestra o profesora que me quedó eternamente en el recuerdo y me hizo que adore las matemáticas fue Susana Tonco, en la escuela número 13 de Villa Ariza, acá en Ituzaingó. Era muy delicada, era muy, sobre todo, empática y era muy lindo verla enseñar. El gran recuerdo para ella. Gracias, encendidos.
19: Muy bien. Hacemos la pausita para las noticias. Son las 14:30.
0: Llama la atención el doctor Cormillot.
1: ¿Por qué?
0: No tuvo profesores. Dice, por ejemplo, yo a la historia no la estudiaba, solo la repasaba. Mirá. O la recordaba.
1: Claro, o la inventaba también.
0: Qué bárbaro.
1: Claro.
0: ¿No? Hablamos de profesores y ese profesor de lógica que era bastante, bastante turrón.
1: El de lógica era turrón, sí.
0: Le preguntaba
19: también
0: a los alumnos, a ver vos, si estás en la selva y escuchás un rugido, ¿qué pensás que es? Y bueno, profe, seguramente será una fiera salvaje. Tu respuesta es muy ambigua. Debiste precisar si era un león, si era un tigre o un leopardo. Estás reprobado. Pero, profe, estás reprobado. Pero estás reprobado, pibe.
1: Qué turro, chico.
0: Profe, ¿me permite hacerle una pregunta? Sí. Que sea corta, ¿eh? Bueno, está bien. Profe, si usted ve en una esquina parada una mujer que tiene la pollera muy corta, de taco alto, con una cartera, ¿qué piensa que es? Y seguramente es una prostituta. No. Su respuesta es medio ambigua, profe. Debió precisar si era su esposa, su hermana o su mamá.
1: ¡Ay, por favor!
3: Son las primeras 6 letras de esa palabra.
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21: 14 horas 32 minutos en Buenos Aires, temperatura 24 grados. Un gobernador dialoguista fue a La Rosada, le prometen plata para que mande a votarle las leyes, informa el acreditado en Casa de Gobierno.
4: En días clave por los proyectos enviados al Congreso y en busca de adhesiones, el gobierno recibió a otro gobernador y se encamina a girar fondos a una provincia. Se trata de Carlos Sadir de Jujuy, quien fue recibido por el jefe de gabinete Diego Santilli y el ministro de Economía Luis Caputo, funcionario con poder de firma para girar partidas a los distritos. Al término de la reunión, el mandatario jujeño afirmó: fue un encuentro positivo en el que planteé las necesidades y urgencias para Jujuy junto con los proyectos y las obras públicas. También participaron funcionarios vinculados a infraestructura y obra pública. En tanto que a las 5 de la tarde continúa en Casa Rosada la ronda con mandatarios provinciales y llegará el gobernador de Tierra del Fuego. Desde Casa de Gobierno, Rodrigo Jorge, Mitre informa primero.
6: En el Senado hablan de hacer una comisión por la seguridad nacional.
22: En una extensa discusión en el recinto del Senado aprobó a mano alzada tratar la semana que viene en la Comisión de Asuntos Constitucionales proyectos vinculados al tema Malvinas. Tras el ingreso de la iniciativa de soberanía esta mañana por diputados girado por el Gobierno Nacional, estos proyectos tienen el objetivo de conformar una comisión investigadora bicameral o unicameral para analizar puntualmente el Consejo de Seguridad Nacional. Así lo argumentó la senadora Carolina Moisés, quien promovió el tratamiento.
23: La diferencia, la aclaro, entre ayer y hoy es que hoy ingresó un proyecto del Poder Ejecutivo tratando el tema donde en por lo menos un punto que es importante, que es la creación de ese consejo, no está la participación ni de ninguna de las otras fuerzas políticas ni de ninguna de las provincias. Entonces, ahí es donde está el eje de por qué lo tenemos que tratar hoy. Ni rápido, ni corto, ni nada. Es urgente. Vamos a defender a Malvinas como corresponde desde este Congreso.
22: Desde el Senado, Jorge Moure, Mitre informa primero.
21: Temperatura en Buenos Aires 24 grados, humedad 48%.
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3: Bueno, hoy no está el profe Lázari, pero ¿no? Tenemos una visita que va a reemplazar al profe. Un tema interesante y divertido. Nos acompaña Clara Bazán, que es máster en inteligencia emocional, licenciada en recursos humanos, es coach y especialista en liderazgo y desarrollo personal y profesional. ¿Qué tal, Clara? ¿Cómo estás? Bienvenida.
4: Hola, María. Hola, ¿cómo estás?
3: Bueno, ¿qué tal? Un placer tenerte aquí. ¿Qué es ser un coach?
4: Bueno, está buena la pregunta porque está bastante trillada la profesión.
3: Claro. Uno escucha muchísimo coach, coach, pero ¿qué hace un coach? ¿En qué ayuda a las personas?
4: Hay como diferentes tipos de coach. El coach ontológico es donde yo me formé, pero está también entendida la función del coach como aquella persona que hace mentoreo en algo. Ajá. Entonces, de hecho, se escucha
3: que te guía, te acompaña en un proceso.
4: Que te acompaña en un proceso de aprendizaje.
3: Ajá. Entonces,
4: me están coacheando y en realidad esa persona no es coach. Sin embargo, me estás ayudando en un acompañamiento para que yo pueda aprender diferentes herramientas.
3: Ajá.
4: Y bueno, y el coach en realidad, yo digo que es un puente de aprendizaje para poder revisar creencias y emociones y acciones que hacen que tus resultados vos los juzgues como a lo mejor negativos y a partir de ahí empezar a hacer un proceso introspectivo donde vos puedas evaluar cuáles son los pensamientos que tenés, las emociones que te predisponen a ciertas acciones y a otras no, tus creencias limitantes. Entonces, el coach es quien va siendo como una guía en ese proceso de aprendizaje.
3: ¿Y qué diferencia hay entre un coach y un psicólogo?
5: Ay, me preguntaste.
3: Claro, porque todo lo que dijo está íntimamente relacionado con la psicología, ¿no?
4: Sí. El coach tiene como un rol o una visión que tiene un poco más orientado al resultado, ¿no? No tiene que ver con un psicólogo conductista. Hay un montón de cuestiones que tienen que ver con lo que es la psiquis y la psiquiatría, que obviamente en el coaching no se trabajan. Se aborda más desde el punto de vista desde qué manera vos observás la realidad, que hace que según las creencias, las emociones y los pensamientos que tenés, generes las acciones y los comportamientos que tenés para alcanzar algo en particular.
3: Uh-huh.
4: En la psicología, al contrario, en realidad se complementa mucho. De hecho, hay un montón de psicólogos que hacen también la formación en coaching ontológico, por lo menos tengo muchos colegas que lo abordan así. La psicología, en cambio, tiene como un abordaje que es mucho más relacionado a la psiquis y a cuestiones más, bueno, que según cada una de las corrientes psicológicas.
3: Que existen, ¿no? Y vos hablabas de creencias, ¿no?
4: Sí.
3: De creencias limitantes, me parece que dijiste, ¿no? ¿Que eso lo tenemos todos o hay algunas personas que sí, otros que no?
4: Mira, las creencias vienen en nuestra epigenética. Nosotros tenemos dos tipos de información en nuestra biología. Una genética, que es lo heredado, que es lo que podemos ver y observar. Uh-huh. El color de tus ojos, la forma de tus manos, tu nariz y demás. Pero también tenemos otro componente, nuestro ADN, que es la epigenética. Uh-huh. Y la epigenética es toda esa información, el componente atmosférico que hace que la genética se active. Y en esa epigenética traemos creencias, memorias, traumas, sueños que vienen de nuestros ancestros. Por ejemplo, todo lo que tiene que ver con lo que son creencias de carencia.
3: Ajá.
4: O de lo que es...
3: Por ejemplo, ¿qué carencias?
4: Carencia económica.
3: Ajá.
4: Por ejemplo, bueno, hay que comer todo lo que está en el plato sí o sí. Hasta que no comas lo último que tenés en el plato no te puedes levantar.
3: Ah, porque eso nos enseñaron nuestros padres, muchos de los cuales pasaron hambre.
4: Claro. Así es. Entonces, esas experiencias de hambre, experiencias de abusos, experiencias de dolor y de aprendizaje que tuvimos en nuestros ancestros, vienen a través de frases, a través de memorias inconscientes en nuestra propia genética.
3: ¿Cuántos chicos estarán pasando hambre y vos dejás la comida en el plato?
4: Así es.
3: Esas frases que nos picoteaban en la cabeza.
4: Entonces, ¿no? Memorias de guerra, memorias de hambre, memorias de abusos, las traemos en nuestro inconsciente.
3: Uh-huh.
4: Entonces, las creencias limitantes aparecen en nuestra biología primero y después también en tu idea de lo que es posible o no de algunas cosas. Yo no soy partidaria de creer que si querés podés. para mí no es algo tan lineal. Ah, ¿no? Uh-huh. Tiene que ver un montón de, con un montón de otras construcciones.

0: y sobre todo si vos tenés también las habilidades, el desarrollo, la conciencia y un montón de cuestiones que hacen a la predisposición para hacerlo. Pero así la creencia limitante es cuando una creencia en un momento empezó a ser funcional, porque la creencia siempre tuvo una razón de ser. Y la creencia siempre aparece para algo en particular. Lo que pasa es que a veces esa creencia hace que después sea disfuncional. Entonces,
1: o sea, que te impida desarrollarte a pleno.
0: Tal cual. Entonces, por ejemplo, si vos entendiste que en tu infancia la capacidad de adaptación te permitía pertenecer y sobrevivir en ese sistema donde estabas. Y bueno, y vos desarrollaste mucha capacidad de adaptación. Pero llega un momento en donde te sobreadaptaste a lo mejor a tu trabajo y hace que a lo mejor no quieras decir que no porque a lo mejor te, no sé, te desvinculen, te genera un miedo.
1: Claro.
0: Entonces, es una creencia que en un momento y en un contexto fue necesaria, que estuvo bueno, pero cuando ya empieza a ser disfuncional porque atenta contra vos, es una creencia que se le dice que es limitante.
1: ¿Y cómo desactivas eso desde el coaching?
0: Bueno, desde el coaching, primero yo creo que los seres humanos somos seres integrales. La ontología del lenguaje, que es el coaching, por lo menos que el que abordo yo, te puede acompañar desde una mirada más desde el conocimiento, ¿no? Desde la introspección, de poder identificar, desde las emociones, del pensamiento. Y muchas veces hay creencias que vos podés ver, que aparecen en tu narrativa, en la historia que vos te contás de vos. Y lo podés ver y a veces lo podés desactivar porque tenés conciencia de eso y lo podés cambiar. Pero no todas las creencias limitantes se pueden cambiar desde una perspectiva de la conciencia o con saberlo significa que hay cambio. Hay veces que se requieren otro tipo de herramientas que vayan a otros planos de la conciencia o el inconsciente para que eso se pueda desactivar.
1: ¿Y ustedes los pueden llevar al inconsciente o al subconsciente, a la persona?
0: Desde la ontología del lenguaje no, pero si hay memorias, por ejemplo, o hay algunas intervenciones desde la corporalidad, que a lo mejor uno puede traer como esa memoria emocional, ¿no? Entonces, como diferentes herramientas de eso. Yo, además de ser coach, tengo otras formaciones y eso hace que a lo mejor tenga como una perspectiva distinta.
1: Más integral, claro. Sí. Y vos sos especialista en liderazgo. A ver, contanos qué condiciones tiene que tener una persona para ser líder. ¿Cualquiera puede ser líder?
0: Bueno, que un líder nace o se hace es como una gran disyuntiva. Todas las personas nacen con un potencial, pero también es el sistema y la familia y después a donde vive que hace que esas potencialidades o capacidades se puedan desarrollar más o menos. Creo que en el liderazgo hoy cambió mucho lo que era antes la concepción del liderazgo, que era básicamente el mando y el control,
1: ¿no? Ser un jefe, ser el jefe, ¿no? Claro.
0: Hoy ser jefe, vos podés tener la autoridad, o sea, te pueden decir, bueno, te nombran jefe, pero no significa que seas líder.
1: Claro.
0: El líder requiere una legitimidad por parte de las personas que te van a seguir.
1: ¿Y esa legitimidad se construye?
0: Se construye con mensaje, con claridad y coherencia, generando confianza y sobre todo un punto que tiene que ver con el liderazgo de cómo está mirado hoy, que es cómo hacer puente para que las personas que trabajan con vos puedan también desarrollar sus propias habilidades y recursos. Entonces, el liderazgo es aquel que también permite que los demás también puedan crecer, ¿no? No tiene que ver con imponer.
1: O sea que un jefe puede ser jefe y líder al mismo tiempo.
0: Tal cual. Y hay líderes que a lo mejor no son jefes. Y hay jefes que no son líderes.
1: Claro, totalmente. ¿Y ustedes, por ejemplo, trabajan en una empresa para potenciar estas cosas, para el desarrollo personal de los empleados y demás?
0: Hay una distinción.
1: ¿No puedes hacer algo por nosotros?
2: Bueno. Sí, rapidito ahora.
0: Bueno, hoy cada vez más las organizaciones demandan este tipo de conocimiento, porque en realidad te das cuenta que para liderar, para estar en cualquier tipo de rol, no hace falta solamente el conocimiento técnico. El conocimiento técnico es una condición que es necesaria, pero no es suficiente. Porque si vos traes a alguien que tiene mucho conocimiento técnico, pero que no sabe coordinar, que no sabe conversar, que no sabe generar confianza, que no puede coordinar acciones de manera efectiva, que no puede negociar. Bueno, hay un montón de habilidades que se llaman habilidades blandas o habilidades genéricas, que son las que realmente terminan haciendo más del 90% de la gestión de una persona. De hecho, se suele seleccionar a las personas por el currículum y el perfil que tienen, pero después la desvinculación es por problemas de vinculares.
1: Claro.
0: Entonces, esa vincularidad tiene que ver con las habilidades blandas, la gestión emocional, el liderazgo, la escucha, que es una de las competencias básicas para el liderazgo.
1: Poder saber escuchar al otro, ¿no?
2: Clara, todos somos distintos, ¿no? Pero hay como un denominador común en la gente que vos coacheás, que estén reclamando, pidiendo de vos. Es decir, ¿hay algo en común que esté pasando a nivel social en la gente que requiere un coach?
0: Sí. Y tiene que ver con la búsqueda de coherencia. Porque cuando hay momentos de mucha tensión, empieza a generar emociones que no son placenteras y que te impactan el cuerpo, en desmotivación, en cansancio, en estrés. Y ahí es a donde aparece esta noción de coherencia, en donde cuando hablábamos al principio, no somos seres integrales. Tenemos pensamientos, tenemos emociones, uh-huh. tenemos creencias, tenemos vínculos, tenemos un sistema que nos contiene, tenemos un cuerpo también que nos da mucha información. Y a veces cuando no están en línea, en coherencia, que no significa que tengan que estar siempre en coherencia, porque a veces es complejo, pero por lo menos empezar a escuchar la información que te trae el cuerpo, la emoción que vos querés, tu deseo de tu deber ser, empiezan a como generarse un montón de tensiones internas, y esas tensiones son las que generan desmotivación, falta de deseo, falta de motivación.
2: Trabajar en lo que a uno le gusta o no, por ejemplo.
0: Tal cual. Y ahí es a donde aparece mucho también la búsqueda de propósito. Entonces, por lo general, los quiebres que se llaman, que son como los motivos de consulta o de abordaje, tiene que ver mucho con la vincularidad y lo primero que se trabaja es el vínculo con uno mismo. Uh-huh. Porque es en el autoconocimiento donde se empiezan a desarrollar y identificar cuáles son esas creencias que hacen que vos estés como estés.
1: Claro. Y vos dijiste deber ser, el deber ser, ¿no? Que tiene que ver con lo que los demás esperan de nosotros y que a veces nos enfocamos más en eso que en nuestros propios deseos, ¿no? Eso también es todo un conflicto en los seres humanos.
0: Sí.
1: Lo que esperan de nosotros. ¿Qué es? ¿El deseo de que nos quieran? ¿La necesidad de que nos acepten?
0: Sí. Hay un miedo existencial en los seres humanos que es no pertenecer. Entonces, con tal de pertenecer, desarrollamos un montón de mecanismos y habilidades justamente para que eso suceda. Uh-huh. Y a lo mejor pertenecer depende de cada familia y el sistema donde estés. Pertenecer para unos es sobreadaptarse, para otros es no hablar, para otros es ser más luchador, para otro es ser invisible. Cada uno desarrolló como mecanismos de adaptación para esa pertenencia. Uh-huh. Y el tema es que cuando empieza a regir y a donde vos empezás a darte cuenta de que en realidad como venís funcionando es según la expectativa del lugar, pero quizás no con vos, empieza a aparecer, bueno, el deber ser como esta cuestión moral en donde, si no es como es como debe ser, aparece la culpa.
1: Claro.
0: Y la culpa es una de las emociones que tiene tremenda manipulación. Porque vos ya la tenés instalada en vos y son tus propios pensamientos que te habilitan o no, según esta cuestión de moral o no que vos sientas, ¿no? Uh-huh. El tema es que cuando vos te sostenés mucho del deber ser, empezás a dejar de escucharte a vos mismo, a lo que uh-huh. sentís, a tu propio deseo. Y esa separación es lo que genera mucha desmotivación y frustración.
2: Uh-huh. Hoy, María, en Instagram me pongo a mirar y aparece un inglés diciendo, fíjate el amanecer, qué lindo que es, disfrutar la vida, soy coach, seguime. Y está lleno, ¿viste? ¿De dónde salen todos estos coaches de golpe? Y que seguir a alguien que dice que es coach, ¿cómo hacen? A
1: ver, uno como
2: psicólogo decís, bueno, el psicólogo de la UBA.
1: ¿En serio y cuál no?
2: Pero los coaches, ahora es como una invasión de coach, ¿no?
0: Sí.
2: Están por todos lados. ¿Y cómo saber si es serio o no es serio?
0: Sí. Creo que tiene que ver con empezar a escuchar y entender un poco de dónde viene y lo que a vos también te puede aportar. Y creo que el sentido crítico es lo que también una voz te da la posibilidad de darle mucha autoridad a una persona o no. Porque yo puedo escuchar un montón de información, pero también necesito yo saber desde mi propio conocimiento hasta dónde dejo de entrar esa información, si vale o no para que en mi vida esa información esté, por uh-huh. ejemplo, ¿no?
1: Sí, hay que saber distinguir entre un verdadero
2: claro.
1: coach y un influencer.
2: Tal cual, sí, porque claro. no hay matriculación, creo yo, no sé, por lo menos acá.
0: Hay una certificación, hay una organización que obviamente que nuclea a los coaches y que hay ciertas como cuestiones formales que tienen que ver con justamente certificables para que eso pueda ser dentro de una federación, ¿no? Uh-huh. No recuerdo ahora el nombre, me van a matar. Perdón, sí, me van a... Bueno,
2: no, pasa uno, agarran lagunas acá.
0: Sí, sí. Pero creo que tiene que ver en realidad, y retomando el tema del liderazgo, más allá del coaching, creo que el liderazgo es como la posibilidad de hacernos cargo y responsables de nosotros mismos, ¿no? El liderazgo yo lo observo como algo que no tiene que ver con liderar a otras personas, sino con la autopropia gestión. Porque vos no podés gestionar a equipos si vos no podés autogestionar tu propia emoción.
1: Claro.
0: Tus pensamientos, tu reconocimiento de lo que es posible, ¿no? Entonces, en la medida que no haya autoconocimiento, es como, ¿cómo vas a gestionar si estás ciego, si no sabes lo que hay? Claro. El autoconocimiento es la puerta de entrada a todo proceso.
1: Totalmente.
0: De liderazgo.
1: Y es apasionante, además.
0: Y es apasionante.
1: Clara, muchas gracias por habernos visitado. Es un placer tenerte aquí.
0: Un placer.
1: Clara Bazán es máster en inteligencia emocional, licenciada en recursos humanos, coach y especialista en liderazgo y desarrollo personal y profesional.
0: Y me encuentran en Clary Bazán en Instagram.
1: Ah, buenísimo.
0: A lo que necesitan.
1: Buenísimo. Gracias. Un placer.
3: Sí, señor, lo bueno de trabajar en equipo es que si algo sale mal, tenés la posibilidad de echarle la culpa al otro, ¿no?
1: Totalmente.
3: Yo, por ejemplo, en la escuela era líder.
4: ¿Vos?
3: ¿Sí? Sí, lideraba el ranking de las amonestaciones.
1: Ah, mira, tenía primero. 24.
4: Sí. Buen líder, ¿eh?
1: Bien.
3: Por supuesto.
4: Positivo, sobre todo.
3: El querer ser. Yo, por ejemplo, era el empleado del mes.
4: ¿Vos?
3: Laburo que agarraba, un mes duraba. Y vos sabés, hablaba Clara del querer ser. Y me acordaba ese profesor que le dice a los alumnos: a ver, Beto, ¿qué querés ser cuando seas grande? Quiero ser ingeniero. Muy bien.
1: Muy bien.
3: Y vos, Adrián, yo quiero ser maestro. Muy bien.
1: Sí, bien.
3: ¿Y vos qué querés ser, Betito? Yo quiero ser boludo.
1: ¿Qué?
3: ¿Cómo? Boludo, sí. Porque mi papá dice: mirá el boludo ese, la mina que tiene. Mirá el boludo ese, la casa que tiene. Mirá el boludo ese, el coche que tiene.
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2: 15 horas en Buenos Aires, cielo despejado, temperatura 24 grados. Confirman un caso de gripe aviar en Argentina. Es un caso confirmado por el SENASA. Apareció en Carlos Spegazzini, partido de Ezeiza. El Servicio Nacional de Sanidad y Calidad Agroalimentaria, el SENASA, detectó el virus en un predio de aves de traspatio, que quiere decir un predio donde hay gallinas y patos. Precisamente como aparecían muertas las gallinas batarazas y los patos, fueron a hacer los análisis. Técnicos del organismo implementaron un perímetro de prevención de 3 kilómetros alrededor del foco en Carlos Spegazzini para realizar rastrillajes epidemiológicos y tareas de biocontención. Las autoridades aclararon que la Argentina mantiene el estatus sanitario como país libre de la enfermedad, de la gripe aviar. Dicen que las exportaciones del sector no sufrirán alteraciones. Se recuerda que la influenza aviar, influenza es gripe, no se transmite mediante el consumo de carne de ave ni de huevos. El organismo recomendó a las granjas comerciales de la zona extremar las medidas de bioseguridad, desinfección y restricción de ingresos para prevenir contagios. Exposición para que jóvenes consigan trabajo, informa uno de nuestros cronistas.
3: Desde el mediodía y hasta las 19 horas se desarrolla una nueva edición de la Econ Empleo 2026, una jornada en la que se trata de vincular estudiantes con el mundo laboral. Hay stands, charlas y paneles con referentes de distintas industrias, entrevistas individuales y grupales, entre otras cosas. De acuerdo con un estudio del Instituto Interdisciplinario de Economía Política de la Facultad de Ciencias Económicas, el 67% de los jóvenes de entre 16 y 24 años trabaja en la informalidad en la Argentina. Y según una encuesta reciente de la UBA, el 30,6% de los jóvenes encuestados de entre 18 y 29 años no tienen trabajo. Alan Zurita, Mitre informa primero.
2: Hay fecha para los juicios contra Cristina Kirchner y su hijo Máximo, 23 de octubre, Los Sauces. El año que viene, en el 2027, en marzo, empieza juicio Otesur, ampliaremos. Temperatura en Buenos Aires 24 grados, humedad 48%.
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3: Ocho minutos y está en vivo ya.
4: Sí, pero siempre
3: acaba de arribar a los estudios de Mitre.
4: No acabo de arribar, estoy desde la una acá.
3: Ya, la gente no entiende. Aquí está y pido un fuerte aplauso para recibir al querido Tommy Reynolds. ¡Tendencias, Tommy!
4: Vamos, vamos.
5: Bien, Tommy, gracias por venir.
4: No, gracias a vos, María, por invitarme. Che, bueno, llega la primavera, como dijo María, está muy contenta.
5: Sí, contenta que se vaya el frío.
4: Ah, sí, está contenta que no, que llega la primavera.
5: Sí, el verano más todavía, bueno. Más contenta con el verano.
4: Buenísimo, pero llega la primavera y que llega también.
5: Las alergias.
4: Ah, mira cómo te agarré.
5: Y porque vos estás en contra de la primavera.
4: Sí, y del calor, y del verano, y de los chicos, y de todo, sin tener razón. Pero bueno, pero sobre todo de las alergias, porque llega ahora la alergia. ¿Pero por culpa de qué?
3: ¿De qué?
4: ¿De qué?
3: ¿De qué?
4: De los plátanos.
6: Ah, plátanos. Se la agarran con el plátano.
4: Juan Micheli, chicos.
6: Culpa mía, que los plantea todos.
4: Juan Micheli, 200 años vino y plantó los árboles, claro. Los plátanos donde no tendría que haber. A ver, mira, ahí hay uno, ¿ves? ¿Viste? Ahí hay otro.
3: Luquita.
4: No, para. Ahí hay otro plátano. ¿Ves? Y eso es un estornudo igual. Para...
3: Sí.
4: Ese me gustaba. A ver. Ese me gustaba. Ahí está, muy bien.
3: El de Jacaranda.
4: Es el de Jacaranda. Mirá vos. Va. Llegan los. Ahora, Juancito, la vamos a hacer como. No sé, interactiva, pero me va a ayudar un poco con qué es lo que nos genera esta. Bueno, ya está. Tranquilo, anda. Está bien. Rajá la cama y te va a agarrar porque hay un plátano justo. Pero ¿sabés qué salió hace dos o tres días? El mapa de los plátanos.
5: Ajá.
4: El mapa de los plátanos en la ciudad de Buenos Aires. Sí. Yo sé que mucha gente del interior nos está escuchando y va a decir, a mí no. Qué me importa, pero esto tiene como la intención de ir extendiéndose a lo largo de toda la Argentina. Me parece una buena iniciativa. Ya sé, mucha gente de otro lado va a estar diciendo, bueno... Tampoco que estamos hablando de dónde están, no sé, unas minas encubiertas o en dónde te asaltan más o menos. No, digo por la rigurosidad del mapa. Pero hay mucha gente que lo pasa muy mal, en serio, con los plátanos y con las alergias. No es solamente un estornudo, como recién hacíamos el juego con Luquitas, nuestro operador, sino que mucha gente a veces tiene que quedarse en casa, tiene algunos días... En serio, que no puede ir a laburar, la pasa mal. Así que hay un mapa de los plátanos en donde por calle te va diciendo cuántos árboles de plátanos hay.
3: ¿Ah, sí?
4: Y sobre todo te va diciendo cuáles son las cuadras más llevaderas, cuáles están más cargadas de plátanos y cuáles son las cuadras imposibles para aquellos que tienen alergias y que se ven afectados por el árbol de plátano. Yo estoy viendo el mapa acá en general, lo pueden meterse ustedes, ponen mapa de los plátanos o mapa de plátanos Cava y lo van a encontrar. Y Juancito, empecé a ayudarme vos un poco.
6: Sí.
4: No es en una zona, solamente no sé, en los bosques de Palermo, por ejemplo. Está como tomando gran parte de la ciudad de Buenos Aires. Es cierto que, por lo que yo veo en el mapa, está más en la zona céntrica y norte de la ciudad de Buenos Aires. Pero bueno, hay algunas zonas que están muy, pero muy cargadas de plátanos.
6: Sí.
4: De hecho, hay tres variables, y ya te dejo, Juancito.
6: No, sí.
4: Hay tres variables. Está hasta el nivel 3, que uno puede circular casi sin ningún tipo de problema. Está entre el 4 y el 6, que es el segundo rango, en donde si sos alérgico, bueno, ya deberías estar circulando con un poco más de precaución. Y está el tercer nivel, que es el que ellos denominan 7 o más, o sea, del 7 al 10, en donde hay mucho plátano y es casi imposible transitar para aquellos que tienen alergia. Mm. Ahora, ayúdame vos, Juan Michel, como especialista en plantas.
6: Ponele, sí.
4: Y en alergias. No, bueno, pero en plantas. ¿Qué es el plátano y sobre todo qué es lo que nos genera la alergia a muchos?
6: El tema, esto lo hablé una vez con un médico alergista, el doctor Raimondo, que es un crack, uno de los mejores alergistas del país, y me decía, hablando de plantas, que el problema del plátano es doble. ¿Por qué? Porque además de que la alergia la da el polen, el plato tiene una estructura muy chiquitita que es como un ganchito que a veces se pega en la nariz.
4: Ah, mira.
6: Al interior, y eso es lo que da la picazón. O sea que es una planta que genera alergia por dos vías, por el polen en sí y por estos como anzuelitos muy chiquititos que se pegan en la nariz, con lo cual duele, pica, que te quieres rascar y no se aguanta. Es lo único que tiene el plátano como peor del resto. En defensa del plátano, que es un árbol que da mucha sombra y que baja varios grados la temperatura de la ciudad por la sombra que da. O sea, ahora nosotros nos quejamos, a los que tienen alergia, lo respeto, los entiendo, porque es muy molesto, pero el arbolado urbano en Buenos Aires, sin los árboles que tenemos, nos calcinamos.
4: No,
6: o sea que la sombra de estos árboles es genial. No sé si el plátano fue la mejor opción, bueno, pero realmente fue la que encontraron. Es un árbol europeo. Uh-huh. Se cree que el origen está en España o en Inglaterra, pero es un árbol que en el país es muy importante, ¿no?
4: ¿Sabés? Por ahí te tiro un penal, ¿eh? Pero,
6: dale.
4: Pero me puedes decir tranquilamente, no tengo el dato. El plátano ahora, bueno, en la primavera cae el fruto.
6: Florece, sí.
4: Exactamente, pero ¿se extiende hasta el verano también o no? ¿Sabemos?
6: La
4: lo asocia solamente a la primavera, por eso digo.
6: Sí, porque en realidad lo que pasa es que ahora están formándose las flores.
4: Claro.
6: La flor empieza a alargar el polen y estas anzuelitos que te decía. Lo que tiene el plátano es una flor. La flor masculina y femenina están en el mismo árbol. Fíjense, cuando ven la ramita en donde está colgando la flor, está la masculina al lado de la femenina, o sea que se autopoliniza. Y ahora sí, en primavera empiezan a alargar el polen todos, porque en general es una polinización por viento.
4: Claro,
6: cuando viene el viento. O sea, el viento, no un insecto, sino por viento.
4: Claro, lleva el polen de un lado para el otro.
6: Exactamente, sí.
4: Mira vos. Claro, y eso después
6: eso es lo que vuela tanto que nos molesta.
4: Sí. Bueno, a ver, los barrios. Vamos a ver. El sur porteño, como les decía, tipo Villa Lugano, Nueva Pompeya y Villa Soldati, son los que menos plátanos tienen, ¿sí? Así que si te querés ir a vivir ahí, no vas a sufrir, por lo menos, alergia. Después puedes sufrir otras cosas, pero por lo menos alergia no vas a sufrir porque hay muy poca presencia de plátanos. Ahora, hay otros sectores más tradicionales de gran arbolado urbano como Palermo, Flores, Villa del Parque y Villa Santa Rita, que figuran entre los puntos con mayor concentración de esta especie. Ahí los... Claro, nuestro vecino es de acá de Palermo, por eso. A ver cómo estornuda. Dios mío, bueno. Dice, ahí la presencia de plátanos es mucho más visible y durante septiembre y octubre, sobre todo, se suele percibir una mayor circulación de pelusas en el ambiente.
6: Claro.
4: Ahora, ¿qué es lo que genera? Bueno, un poco esto que contaba Juan, son las alergias estacionales. De hecho, ya empiezan ahora los médicos y alergistas con mucho más trabajo que quizás en otras etapas del año. Y lo que dicen es, bueno, son estos estornudos repetidos, la picazón, picazón en la nariz, en la garganta. También pueden afectar los cuadros respiratorios de personas que por ejemplo tienen
6: sensibles,
4: asma.
6: Claro.
4: Exacto, pueden agravar determinados casos. Así que bueno, no es tampoco moco de pavo, ¿viste? Cuando dicen,
6: no, es cierto.
4: Bueno, bánqueselan, porteño, son dos meses.
6: De verdad.
4: ¿Qué vos decís eso? Bueno, nos tildás a nosotros porteños sensibles de.
6: Sí.
4: Ah, sí, en serio. Y pero si vos que estás. Vos caminás las calles porteñas también.
7: Sí, tenés razón.
4: Claro, por eso, no te hagas el vivo, ¿eh? Vos no sos alérgico igual.
6: No.
4: A eso, por lo menos no. Vos, María, tampoco, ¿no?
5: No soy. Sí.
6: Lo padezco.
4: Vos sos como el chiste, no sé, estos chistes, no sé, ¿cuál es el colmo de? El colmo sí, del sí. Paisajista polen, que sea...
6: El polen es divino, pero
4: alérgico también. Alérgico al polen, sí, es genial.
7: Sí. Tornudó en las redes y se hizo vital.
6: El plátano de acá, si te acordás, llama acerifolia.
4: ¿Cómo se llama?
6: Platanus, el científico, acerifolia.
4: Ajá.
6: Acerifolia es porque folio es hoja. Y ácer es como el láser, como el árbol láser.
5: Sí.
6: Entonces, la hoja del plátano es igual que la hoja del láser.
5: Uh-huh.
6: Entonces, se dice plátano acerifolia. La hoja del láser es como la palma de una mano. ¿Vieron?
4: Ah.
6: La del plátano acerifolia se parece a la del láser, entonces el plátano que tiene la hoja como el láser.
4: Mirá vos qué interesante.
6: Es el acerifolia.
4: Acá ponen plátano de sombra o plátano de paseo.
6: Pero el.
4: No,
6: está el acerifolia o el hispánico.
4: Hay dos también.
6: Sí, no, hay varios.
4: Hay varios.
6: Plátanos es la familia. pero bueno, tiene muchos parientes.
4: Bueno, esta información, y ya cierro, la pueden encontrar en mapa de plátano, Ciudad de Buenos Aires, la encuentran, que seguramente en unos próximos meses se vaya expandiendo todo el país, pero bueno, fue también hecho con la información del gobierno de la ciudad, ¿no? El gobierno de la ciudad también tiene, esto quizás no lo sabe todo el mundo, pero...
6: Hay un mapa de los árboles.
4: Sí.
6: Muy bueno.
4: Y mucho mapa de árbol frutal. Sí. Que es muy interesante, porque uno puede realmente, si es época de, no sé, de naranja, o de limón y demás, sí. Hay árboles públicos que uno puede encontrar en la vereda y puede llevarse el limón, la naranja, la mandarina, lo que fuese, y uno se mete en estos mapas de la Ciudad de Buenos Aires, al menos
6: están enumerados, enumerados. Dice cuántos cientos jacarandás hay, dónde.
4: Exacto.
6: Están por manzana están,
4: sí,
6: muy
4: sí.
6: Bueno, sí.
4: No, es interesante, así que bueno, mapa de plátanos Cava, o si no también se pueden meter ahí en el mapa de la Ciudad de Buenos Aires y se fijan dónde están el resto de los árboles frutales, Vos te vendrías re bien que comés todo el tiempo mandarina, limón que te gusta y todo eso.
6: ¿Qué?
4: Vas a los árboles y ya directamente, en lugar de ir a Cama Mani, vas a los árboles ahí.
7: No puedo comer bananas.
4: Pero yo dije banana. No,
5: limón, no hay banana, y mandarina.
7: El plátano no da la banana.
6: No. La banana es el árbol llamado plátano. Es la banana es la musa.
7: No, pues, yo tan acostumbrado. Voy a pedir aumento, me dicen plátano.
8: Plátano.
7: Ah, plátano. Claro. Plátano.
5: Ya entras con la negativa.
7: Ya entro con la negativa.
6: Se arranca mal.
4: Esa es la hija de Mengele, bueno.
6: Bueno, pero es común esa confusión. El plátano con el árbol, con la.
4: El
6: fruta.
4: Plátano no da plátanos.
6: Este plátano,
4: claro,
6: no da plátanos.
4: Eso, claro. Ahí está, muy bien. Bueno, decías por
6: la. Que da bananas es la musa.
4: Escuchame una cosa.
6: Bananero.
5: Bananero.
4: Mandarinas, naranjas y limones, hay muchos en la Ciudad de Buenos Aires también.

0: Bananas es la musa.
1: Escuchame una cosa.
0: Bananero.
2: Bananero.
1: Mandarinas, naranjas y limones. Hay muchos en la Ciudad de Buenos Aires también. Sí. Entonces, en lugar de cruzar a la verdulería y comprar, podés ir a los árboles y recoger de ahí.
2: Robás de los árboles. Robás
0: gratuitamente.
1: Ahí está.
0: No, eso no es un robo.
3: No, no.
0: Es tuyo.
1: No.
0: Está en la vía pública.
1: Sí, ¿sabes que eso lo voy a analizar para la próxima columna? No sé si está...
3: Son secas las naranjas de acá.
1: Ah, bueno, vos querés todos los lujos, querido.
3: Y va, pues el jugo, no tiene jugo.
1: Ah, claro. No, pero hay distintas naranjas, ¿viste? Está la naranja para jugo o la que no.
3: Yo estuve choreando una y tienen jugo.
1: ¿Ya las probaste? Está bien, bueno. Mapa de los plátanos, chau, chau.
3: Estos alumnos, estos chicos nacieron en cuarentena.
1: Mira.
3: Están ya en la escuela.
1: Sí.
3: Está ahí María del Contagio Álvarez.
1: Bien, María del Contagio, genial.
3: Jessica Mascarilla Gómez.
2: ¿Mascarilla?
1: Mascarilla.
3: Y pues le ponen los nombres.
1: Sí, los nombres de la pandemia.
3: Recuerdan pandemia.
1: Claro.
3: Sintomático Rodríguez.
4: Vayan y contagien. Vayan y vacunen.
3: Cuarentena Villalba.
1: Cuarentena, a ese me gusta, ¿eh?
3: Divina, cuarentena es hermosa. Y el profesor les dice, chicos, vamos a hablar hoy el tema la hiena.
1: Ah, a ver.
3: ¿Qué es la hiena? Dice, la hiena es un animal que come estiércol, que hace el amor una vez al año, y su grito se asemeja a una risa. Entonces ahí Mascarilla Gómez le dice, profe, si la hiena come estiércol y hace el amor una vez al año, ¿se puede saber de qué carajo se ríe?
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2: Yo tengo un recuerdo de varios profesores, pero hay uno en especial que ya pasaron 55 años, que terminamos quinto año. Nos hemos encontrado con el profesor, que hoy tiene casi 85. Así que, bueno, para Gabriel Capizano, profesor de contabilidad, un abrazo gigante. Aquí, Guillermo de Flores.
3: Tuve muchos excelentes profesores, pero hoy me estoy acordando del profesor de Historia Argentina de mis hijos. Ellos aprendían todo con solo escuchar atentamente sus clases, sin un libro, sin un apunte. Beso grandote a todos, Norma.
4: El profesor más importante que yo tuve, los maristas de Villa Lugano, se llamaba Olivio Bomben, era italiano y hablaba medio cocoliche, era un gran profesor de matemática, excelente, el mejor que tuve en toda la secundaria. Recuerdo que en su italiano, cuando te hacía una pregunta y te equivocabas, te decía boludo.
5: Acabo de escuchar a un oyente que recordaba como profesor al doctor Juan Samaja y me emocioné. Sí, yo podría decir lo mismo y adherir a esa opinión. Por lo menos uno de los mejores profesores que he conocido y que he tenido en mi vida en todos los niveles ha sido sin ninguna duda el doctor Juan Samaja.
6: Hoy es el día del profesor, por eso te estamos preguntando si tenés algún profesor que recordás con especial cariño, porque fue distinto, porque dio más de lo que le correspondía, porque te marcó en la vida. Leopoldo dice, recuerdo al profesor Piculio, de Historia de Historia, del Bernardino Rivadavia de Ciudad Jardín del Palomar. Cuando llovía, venía con galochas de traje y muy circunspecto. Tomaba lección por orden alfabético y en la clase anterior decía de qué página a qué página iba a tomar la clase siguiente. Del miedo de llevar mi historia a marzo, durante la semana anterior me estudiaba esas páginas de memoria. Llegué a fin de año con promedio 9, pero en el examen final, gracias a Dios, sacaba un glorioso 4. Aún había examen final. Mal profesor como esos tuve varios, y aunque zafé el secundario, la universidad fue un calvario. Bueno, creo que no tiene un buen recuerdo de nadie, evidentemente.
7: Qué lindo. Aide dice, hola chicos, con mi grupo del colegio María Auxiliadora de Almagro, recordamos a la señorita Maramón de Historia y Castellano, dice. No, la de Castellano es Graciela Marinelli, dice. También a la hermana Dolinda de Física, Química y Matemáticas, bueno, y a la hermana Aide de Psicología. Claro, no pone el nombre, Aide es su profesora, dice.
6: Uh-huh. Amigos de la tarde, trataba de pensar por cuál profesor sentí cariño y recordé. La directora y profesora de matemática que no se duchaba nunca, llevaba siempre el mismo vestido manchado y no perdí oportunidad de preguntarme por qué yo era tan fea, siendo que mi hermana Susana, que fue siempre al mismo cole, era tan linda.
7: Ay, por Dios, pero una terrible.
6: Bueno, la profe de francés que siempre venía borracha y a la única que hacía leer era a mí. La profe de castellano que decía Mara García Lorca y se metía un libro de él debajo de su ropa y decía que la había dejado embarazada.
7: ¿Dónde fue?
6: Hay más. La profe de geografía que siempre me decía diseñar el sistema planetario solo para disfrutar verme subir a la silla, porque yo era bajita y no llegaba a todo el pizarrón. La profe de trabajos prácticos que cada cosa que yo hacía decía que era para tirar, en realidad tenía razón. Bueno, cariños por estos no puedo sentir, pero bien recuerdo a mi maestra de segundo grado, la divina señora Mua, que nos invitaba el sábado a su casa en el campo a tomar el té y a hacer globos aerostáticos que nunca funcionaban, se quemaban todos y se reía muchísimo. Un amor, dice Isabel. ¡Ay, por Dios!
8: Era troncha y toro.
7: Sí, tal cual, de Matilda. Hola, chicos, por la consigna recuerdo a la profesora de castellano, Enriqueta Cichero, me enseñó a redactar, todos los días daba un tema y teníamos que hacer una redacción y era para mí estar en la gloria. ¿Ah? También recuerdo en primer año a la profesora de geografía, Nélida Otero, gracias a ella descubrí el amor hacia la geografía y por último, y no menos importante... a la profesora de primero y segundo año, Lidia Gardiazabal, un amor de persona y excelente mira profesora, dice Claudia.
6: Dice Graciela de José León Suárez, yo recuerdo con mucho cariño a mi profesora de literatura, la señora Belforte, que tuve en primeros, tercero y cuarto año de la Escuela de Comercio de Villa Ballester. La recuerdo con cariño y admiración, pero como daba la materia, nos dividía en grupos y hacía comprar libros que a medida que nos los leíamos, iban rotando entre las alumnas, así que al final de ese año leíamos mucho. A mí particularmente me incentivó el gusto por la lectura. Gracias por las consignas que nos permiten a los oyentes compartir recuerdos y opiniones.
7: En el Día del Profesor, un bello recuerdo para Mabel López Osornio, mi profesora de contabilidad. ¿Ah? Colegio Nacional Esteban Echeverría de Azul, en Buenos Aires. Ya radicado en Comodoro Rivadavia, hace 46 años que la recuerdo con mucho, mucho cariño, dice Oscar.
6: Tuve varios profes muy buenos, pero del secundario destaco a Olga López, que era profe de literatura y tenía una cultura impresionante. Nos describía las obras de arte con tanto detalle que cuando tuve la oportunidad de conocer la Pietà en el Vaticano y la Sagrada Familia en Barcelona, hace casi 20 años no podía dejar de llorar. También a Silvio Leverón, y profe de instrucción cívica entre el 97 y el 81, que tenía la Constitución que decía Estatuto para la Reorganización Nacional, puesto por el proceso, y tapaba eso para que no lo viéramos. Él fue quien me hizo inclinar por el derecho. Y la más importante, que fue nuestra profe de vida, era la rectora del Eccleston de Temperley, la señora Chela Araceli, hago de Franco, que nos enseñaba de todo, con mano firme pero muchísimo corazón. Era el alma del cole, todos ellos siempre en mi corazón, a 45 años de mi egreso. Gracias por traerme tantos hermosos recuerdos, dice María de Lomas. ¿Y el último, Tommy?
7: Dale, entonces el de Claudio, de Carapachay, que dice, yo recuerdo al profesor de química de tercer año, mira, de La Salle. A ver...
8: Schwab.
7: Para, ¿por qué no pone el nombre? Dice, año 85, dice que se egresó. Explicaba media clase y la otra media clase tomaba examen oral de la clase anterior, dice. Como la primera parte explicaba contenido y la segunda tomaba oral, dice. Todas las semanas era así, la única nota que ponía era de cero. Lo dibujaba con una moneda para poner 0, 4, 7 o 10 y agarraba la lista y al azar pasaban 10 al frente a rendir por semana. Uh-huh. Un capo que nos enseñó todo lo relacionado con la materia.
6: Muy bien, vamos a la pausa para las noticias. Dale. Ya llega Juan Micheli.
9: Es una noticia que un chico va armado en la escuela. Esto pasó siempre.
7: Ah, sí.
9: Yo conocí un barrio que era terrible donde yo estaba parando acá en el conurbano. Uh-huh. Los alumnos aprovechaban los recreos para evacuar a los heridos.
7: ¡Ay, por favor! No, qué pesado.
9: En el salón uno levantaba la mano, no sabía si era porque sabía la pregunta o lo estaban apuntando con un revólver.
7: ¡Ay, Dios, Rolo, qué pesado!
9: Terrible. Un día el profe dice, ¿qué lleva ahí, alumno? Que llevo acá una pistola 22, profe. Ah, una 22, menos mal, pensé que era un celular, porque celular en el aula no. Y vos sabés que... Ese profe que les pregunta a los alumnos, a ver Darío,
7: sí.
9: Vos vas caminando y te encontrás un billete de 500 pesos, seguís caminando y te encontrás un billete de 1000 pesos, uh-huh. Seguís caminando y te encontrás un billete de 10.000 pesos, seguís caminando y te encontrás un billete de 20.000 pesos, ¿qué tenés? Y la verdad que tengo un culo bárbaro, profe.
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0: Las 15 horas y 33 minutos en Buenos Aires, cielo despejado, la temperatura 24 grados 7 décimas. Esto pasa ahora. Milei aplica motosierra y echa personal en la residencia presidencial de Olivos. Son civiles que se quedan sin trabajo. Dicen que Milei sospecha que filtraron datos porque se conoció información sobre una presunta compra de 29.000 kilos de carne por casi 500 millones de pesos para la Quinta de Olivos. ¿A quién pone Milei? Precisamente la residencia presidencial para reemplazar al personal echado a la calle. Los detalles con uno de nuestros cronistas.
1: Milei despidió empleados de la residencia de Olivos, desplaza al personal civil y le pasa las competencias por la seguridad a la casa militar. Ante la sospecha por filtración de información, el presidente de la Nación desvinculó al personal de mantenimiento, limpieza del área de cocina y la seguridad. Oficialmente y en un comunicado, la Casa Rosada confirmó las nuevas competencias para la casa militar en un plazo de 60 días y argumenta que la decisión responde a elevar los estándares de seguridad del presidente y de su entorno en el marco de la escalada de inseguridad global y de la visita del Papa León XIV a la Argentina. Lo reiteramos, Milei desvincula al personal civil de Olivos y le pasa las competencias por la seguridad a la Casa Militar. Rodrigo Jorge, Mitre informa primero.
0: Juegos Suramericanos, otra medalla de bronce para la Argentina. El equipo femenino de esgrima se quedó con el tercer lugar en la categoría florete. La delegación nacional quedó una medalla de llegar a las 100 preseas. Una deportista argentina, en tanto, pidió apoyo económico al gobierno. Fernanda Russo, después de alcanzar otra medalla de oro en los Suramericanos, cuestionó cuánto cobra un legislador y afirmó que los atletas argentinos ganan con el corazón.
2: Se hace lo que se puede, entendemos que hoy en día el deporte no es una política pública de prioridad y se entiende por qué, pero también tenemos que entender, no sé, cuánto es el sueldo de una persona que legisla, ¿no? ¿Qué es lo que vale o cuánto es lo que vale la garra que le pone un deportista amateur en Argentina? Igualmente le damos las gracias al ENAR, por supuesto, gracias al Ejército Argentino, que hoy en día es mi principal sostén, pero es lo que te decía recién. Ganamos con el corazón, pero necesitamos plata igualmente. Seguimos segundos en el medallero detrás de Brasil, que es una potencia mundial, porque los argentinos tenemos huevos y tenemos ovarios.
0: Temperatura en Buenos Aires 24 grados 7 décimas, humedad 45%.
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5: Flor, voy a regalarte esta noche de luna llena para confesarte lo mucho que me gusta.
6: Bueno, Juan, ¿qué hay de nuevo en el mundo de la botánica?
7: Bueno, también hay noticias botánicas, ¿eh?
6: Ah, mira.
7: Claro, no solo espectáculos, deporte, política.
6: No, no, hay chimentos botánicos.
7: Hay chimentos botánicos también.
8: Bueno.
7: Bueno, más que chimentos, un poquito más científico, pero igual vale la pena contarlos porque son realmente hechos que sobresalen, que se han transformado en noticia. Una que no aparece todos los días es que no se descubre una planta todos los días. Han descubierto, estamos viendo lo que puedan por YouTube, una planta nueva que se llama Tismia daemona.
6: Ajá, estamos
7: y es muy particular esta planta, sí. ¿Por qué? Daemona porque es como del demonio, es como la planta del demonio, del diablo, por su aspecto.
6: Ajá.
7: ¿Qué es lo particular de esta planta descubierta hace poco y por lo cual es noticia? Que no es verde, no tiene clorofila.
6: Ah.
7: Es una planta, estamos viendo, esto es una animación, es prácticamente negra, tiene como unas como unos cuernitos que le salen de la flor, también negros tres, y una base con unos sépalos anaranjados. Ahí están los cuernitos que le salen.
6: Ajá.
7: Por eso le han puesto la planta daemona, del demonio, descubierta en Tailandia. Se cree que hay solo 50 en el mundo, con lo cual es una especie en altísimo riesgo de extinción. Y como digamos, siempre decimos que la clorofila, que son los pigmentos verdes, son lo que hacen que la planta genere azúcares, que procese la luz del sol, ¿no? Que hace la fotosíntesis. Entonces, ¿cómo vive esta planta que no tiene verde?
8: ¿Cómo
7: vive? Tiene clorofila ni cloroplastos. Bueno, vive, Rolo, gracias a una sociedad que hace con los hongos. La planta está la mayor parte de su vida bajo tierra y los hongos procesan la diversidad de nutrientes que hay en el suelo y la planta lo toma directamente de los hongos.
6: Uh-huh.
7: O sea que se alimenta de los hongos. Y en un momento emerge como flor y es esa flor negra tan rara de esto que llamamos la Tismia daemona. Es muy interesante el nombre Tismi, ¿por qué? Porque es Smith al revés. Como ya había una planta llamada Smith, no podían ponerle Smith, le pusieron al revés. Entonces se hicieron vuelta el apellido Capicúa, entonces es un homenaje a un Smith, pero al revés el nombre. La otra noticia botánica y muy interesante es una que ocurrió también hace pocos días, que es el descubrimiento de una planta que en realidad la planta se la conocía, pero se comprobó una sospecha que tenía Darwin.
6: Uh-huh.
7: Charles Darwin, el gran naturalista inglés que describió la evolución de las especies, él conoció una planta llamada Saxifraga candelabrum.
6: Uh-huh.
7: Bueno, esa planta que existía, Darwin tenía la sospecha de que era una planta carnívora.
8: Hey.
7: Pero no pudo comprobarlo y murió sin comprobarlo, pero él suponía que era así. Bueno, finalmente lo comprobaron. ¿Por qué? Porque esta planta tiene como unos pelos y en esos pelos lo que hay es un pegamento.
6: Ajá.
7: Se descubrió hace poco que esta planta, la Saxifraga, es efectivamente carnívora y que se le pegan algunos bichitos que la planta digiere para tomar la energía de ahí. Es una planta que no toma la energía del suelo, parte del suelo, pero parte de las proteínas de los insectos.
8: Qué
7: Así
8: bueno.
7: Que la sospecha de Darwin se confirmó. Y otra noticia botánica que es muy entretenida, puede ser una broma, pero es en serio, y es que hicieron

0: Hicieron un experimento en Suiza con calzoncillos.
1: A ver.
0: Ah, les interesó. Miles de suizos enterraron sus calzoncillos.
2: ¿Cómo es eso?
0: Ah, vieron que llamó la atención, por eso es noticia. ¿Por qué? Lo que hicieron fue una prueba para ver qué pasa en el suelo. Entonces, el proyecto se llamó Proof by Underpants. Es la prueba de los calzoncillos. La idea era enterrar calzoncillos de algodón para verificar qué pasaba bajo el suelo con ese algodón hecho un calzoncillo o una tela de algodón, ¿no? Pero pusieron la noticia, era los calzoncillos de algodón. Bueno, ¿qué pasó? Bueno, esto no era broma, era algo serio. Querían verificar qué tan biológico era ese suelo. Y lo que detectaron era que en los suelos, en donde había, o sea, jardines con muchas plantas, diversidad de plantas, la vida biológica en ese suelo era más activo y rico que la vida biológica de un jardín con solo césped. Es decir, que donde hay solo césped, abajo no hay mucha vida biológica.
1: Ajá.
0: En donde hay muchas plantas, ese suelo tiene mucho microorganismo. Es decir, que los calzoncillos enterrados en jardines con mucha variedad de plantas se disolvieron más rápido que los calzoncillos enterrados donde solo había césped. Donde una mona especie no tiene tanta riqueza biológica en el suelo como un jardín con muchas plantas. Con lo cual se comprobó que realmente la riqueza biodiversa de los suelos tiene que ver con las plantas.
1: Con las plantas, claro.
0: Exactamente. O sea, la descomposición de microorganismos es mucha más alta y concentrada en jardines con variedad de plantas que en un jardín con solo césped.
1: Qué bárbaro.
0: Así,
1: ¿no?
0: Que está la historia de los calzoncillos.
1: Mira las noticias de
0: Suiza.
1: Cimientos botánicos, ¿eh? Para el resumen blue podrían ser.
0: Exacto, también, ¿eh? Ojo con el resumen blue botánico.
1: Bueno, Juan, a vos. Gracias, ¿eh?
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17: Vamos, Mary, vamos.
1: Pasteles del día de hoy, a ver, cumpleaños. Vamos. Soy Mónica y le quiero desear muy feliz cumpleaños a mi mejor amiga Liliana. Le deseo lo mejor del mundo y nos conocemos de la vida por muchos años juntas. Dolores de Caraballito dice, hoy es mi cumple, no grande, se olviden Dolores. De incluirme en el pastel.
17: Beso.
1: Pastel para mi cuñada Carmen de Garín, 75 años. Epa. Que la salude el locutor de parte de Aide de Granburg.
18: Querida, un beso grande, felicidad, está bárbara.
1: Sí, hoy es mi cumpleaños. Quiero un poquito de pastel, saludos a Tommy y que Rolo, que cuente el chiste del payaso. Genios, fiel a Mitre y encendido, dice Jorge Omar Ruiz Díaz.
17: Jorgito, no, el del payaso.
19: Montones.
17: Lo cuento este domingo en Valentín Alsina.
19: Ah, muy bien, ¿a qué hora?
17: Acá no lo puedes contar.
19: ¿Pero en qué teatro?
17: En el teatro de ahí, en Valentín Alsina.
19: ¿A qué hora?
17: A las 19.
19: Muy bien, muy bien.
1: Hola, buenas tardes. ¿Me podrían mandar un saludo a mi abuelo Jorge?
17: ¡Jorgito!
1: Quequén, que hoy cumple años. ¿Ya? Lo amamos. Bien, el nieto que no da su nombre, pero bueno.
17: Saludo a Tony Cochea.
1: Bueno, para todos ellos, el pastel.

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1: ¡Yupi!
2: Y recuerden, señores, que este programa
1: trae suerte. Vamos, Mary, trae suerte para los que se vayan con Juan a Brasil, ¿no?
3: Ah, sí, gracias, María. Anótense los que puedan en mi Instagram. Vamos al sur de Brasil a ver unos parques con jardines increíbles.
0: Qué bueno.
3: Así que está muy bueno el viaje.
1: En tu Instagram.
3: En mi Instagram.
1: Muy bien.
3: En mi Instagram.
1: Bueno,
3: gracias, María.
1: Viajen con Juan, que lo van a pasar bárbaro.
3: Sí, y los oyentes.
1: Unos
3: vienen.
1: Paisajes espectaculares. Sí. Bueno, chicos, también tenemos suerte. Porque hemos conseguido la entrada, la invitación para el casamiento de Tini Stoessel y Rodrigo de Paul.
0: ¿Qué, vamos a ir tú?
4: Vamos a ir nosotros.
1: Y vamos a ver si podemos colarnos. El casamiento es el 19 de diciembre a las 21 en el Doc Aras en Exaltación de la Cruz.
3: ¿Acá?
1: Sí. Mirá. Van aproximadamente 300 personas. Ahí en el YouTube estamos viendo la entrada o la invitación al casamiento, que ya, ha sido enviada, por supuesto, a mucha gente, porque esto se invita con mucho tiempo.
0: Claro. ¿Se va a regalo algo?
1: Sí. Hay que transferir, Rolo, por el CBU. Los esperamos con mucho amor, dice la participación, y presenta un delicado diseño en tonos claros y azules. Ahí está, hermosa. La mostró Gustavo Méndez en la mañana de Moria, donde explicó uno de los detalles que habría elegido especialmente Tini para el diseño. Es una flor azul, para los que puedan verlo en YouTube, una flor azul que eligió ella, y es una peonía.
3: Claro.
1: Es hermosa esa flor. ¿No, Juan?
3: Parecía una rosa.
1: Y es muy romántica.
3: Sin espinas.
1: Es muy romántica. Representa el afecto profundo, felicidad, prosperidad y un vínculo intenso. Las flores pintadas en acuarela suelen transmitir algo más delicado de la flor.
3: Sí, y duran mucho en florero.
1: Exactamente. Mira, las peonías. Qué bien, Bueno, chicos, apareció un nuevo personaje en el mundo de la flor. La mamá de Milet Figueroa.
5: La peruana.
1: Marta, sí. Habló en la mañana de Moria. Y Moria, sin rodeos, obviamente porque tiene lengua karateca, le dijo: vos sos bruja, porque a vos te dicen la bruja más grande de Perú. Dicen que lo engualichaste a Tinelli, que le agarraste el calzoncillo. Que hubo agua de tanga.
0: Agua de tanga.
1: Moria le preguntó eso, y la señora Marta dijo:
0: no entendía nada.
1: Ay, yo creo que para una niña tan linda yo no tengo que hacer ningún amarre. Ella es joven, bonita, talentosa, no es necesario que haga nada, al contrario, hay que alejar un poco las moscas, dijo la señora.
5: Mucho que se tirar.
1: Y bueno, y como Mimi Alvarado había dicho lo de Marta,
0: Mimi Alvarado es letal,
1: que hacía brujerías, macumbas, dijo: yo de esa dama no tengo nada que decir porque está todo judicializado.
5: A la miércoles.
1: Esto tiene que probarse. Yo no puedo hablar más de la cuenta porque está todo en manos de la justicia. Yo digo, la justicia.
5: Sí, no,
0: pobre. Una cosa, la justicia.
1: La justicia argentina, que tiene miles y miles de expedientes atrasados de delitos, de cosas graves, de corrupción.
3: Tiene que hacer un fuero especial. Un fuero de.
1: El fuero del
5: espectáculo.
1: La farándula.
3: El
1: fuero farandulesco. Sí, Dios mío.
5: Bueno, quejoso, todo.
1: Chicos,
0: ¿qué pasó?
1: Otro tema del que se sigue hablando. Julieta Prandi y Emanuel Ortega invitaron a la familia, invitaron a los hermanos, a los cuñados, o no los invitaron.
0: A ver,
1: ¿los invitaron? El tema es, y bueno, a ver, ¿por qué no fue Luciana Salazar?
0: ¿Por qué no fue?
3: Era prima.
1: Claro, es sobrina de Evangelina Salazar.
5: Sí, porque hubiese.
1: ¿Por qué no la invitaron? Bueno, Julieta Prandi dijo: no invitamos a toda la familia, son muchos. Y era algo chiquito el casamiento.
5: Claro, y sí. Fue más íntimo, ¿no? ¿Verdad?
1: Sí. Entonces le preguntó a Rodrigo Lucich: ¿no te hablas con Luciana desde la época de Ponía Franchella? Y Julieta dijo: ay, pero ¿cómo no me voy a hablar? Estamos todos locos. Me llevo re bien. La vi 4 veces en mi vida porque no nos frecuentamos.
0: Qué lindo.
1: Pero está todo bien. Dice: esto se organizó con poco tiempo porque también queríamos resguardarlo. Era un día de semana. Algunos podían, otros no.
0: Casamiento secreto. Él ni sabía que se casaba.
5: Mirá, no, pero es hermoso. Los dos.
1: Bueno, chicos, otra gran noticia.
0: ¿Qué pasó?
1: El hijo de Muscari se recibió de piloto.
0: Tiene como 20 años.
1: Lucio, ahí está, sí, debe tener 18, 19,
5: pero
1: ¿no?
5: Qué bien, ¿cómo
1: no, re
5: tan
1: bien
5: rápido?
1: No, la verdad que no sé.
0: ¿Cuántos años?
1: Piloto privado.
3: Sí, sí.
1: Piloto privado.
3: Son menos horas.
1: Son menos horas, después tenés que hacer horas de vuelo. No sé bien cuántas horas son, pero son que podés volar vos
5: menos
1: solo.
5: Claro,
1: después tenés que hacer más horas para piloto. Bueno, pero por algo se empieza, chicos.
5: Obvio, aparte tiene 18 años. 19.
1: A ver, chicos, ustedes piensen lo que le cambió la vida a este chico.
5: Totalmente.
1: Es muy inspiradora la historia.
0: Yo no puedo tener a alguien que me adopte a esta edad, Meri.
1: No creo, Rolo, no, estás grande.
0: ¿Quién lo adoptaron a los 19 años? ¿Me pueden adoptar a mí a los
5: 64? No sé. Ya da pena, eso es lo que
1: pasa. Bueno, Muscari está re orgulloso. Mirá, y está re feliz. Obvio. Y bueno, la verdad que el chico también. Así que bien por los dos, sí.
5: Muy
1: sí, señor.
5: Felicitations.
1: Nos encanta que pasen estas cosas, ¿sí?
5: Le cambió la vida.
1: Bueno, ay, chicos, Moria y Susana, Susana y Moria.
0: ¿Qué pasó ahí?
1: Resulta que a Susana se le ocurrió decir, cuando le fueron a preguntar los periodistas, que son seres oscuros, malvados, ensobrados, le fueron a preguntar que cómo la veía Moria, y Susana dijo, ay, la veo exitosa y tranquila. Y se ve que a Moria le cayó mal esto.
5: ¿Por qué? ¿Cómo
1: le
5: va
1: a caer mal? Habrá pensado que lo dijo de manera irónica. Entonces le fueron a preguntar por qué no le contestaba. Y dice, ¿y? ¿Qué, ¿por qué le tengo que contestar? ¿Ustedes quieren que nos peleemos?
5: Claro.
1: Esto fue lo que empezó diciendo.
5: Sí.
1: Pero después dijo, la Su no maneja el humor. Dice que con el humor le han puesto muchas cosas, o sea que no tiene sentido del humor.
5: Mm.
1: Y agregó una cita de François Sagan que dice, no tener humor es una tara del espíritu.
5: Tremendo, François.
0: Terrible.
1: Y después dijo, a mí no me mueve la aguja la Jiménez, ni lo que diga ni lo que no diga, porque es como que es una retirada espiritual ya. Es como una jubilada del éxito.
5: ¡Ay, por Dios! La mató. Aparte
0: la
5: había hablado bien Susana de ella, no entiendo.
1: Dice, si no estás trabajando, si vivís en otro país y venís acá a ser sociales y a pasar por todas partes, no estás en actividad. ¿Qué vas a tener éxito? Porque vas un día a un desfile. No.
5: Ay, che,
1: bueno, pero ojo que Susana Jiménez parece que vuelve a Telefe, ¿eh?
0: ¿Ah, sí?
3: Ah, mira vos.
0: Bueno, ¿en qué año no va a trabajar?
1: No sé. Bueno, dos videitos. Hoy le dedicamos un video a la felicidad de nuestras mascotas.
5: Ah.
1: Este es Bartolo disfrutando como loco de un baño calentito con espuma incluida. A ver, Bartolo, pongan.
0: Bartolo se baña solo.
1: Es un perro hermoso, mira qué lindo. Nos encantan los videos de perritos.
5: Sí, son.
1: Está en la bañera y se ve que le gusta que
3: con
1: lo
3: espuma.
1: Bañen.
5: Con espuma.
1: Bueno, y la carita. La carita de este bebote salchicha lo dice todo. Con una manta que le regalaron, lo contiene y lo calma hasta dormirse. Mira, es una mantita como eléctrica que tiene, es como una mano que lo envuelve y uno de los dedos de la mano es como que lo acunan.
5: Claro.
1: Y lo,
0: parece Coca, la perra
5: de Sol.
1: Divino, mira qué lindo. La verdad que se podrían hacer para humanos, ¿no?
3: Sí, está bueno.
1: Cantaría. Sí. Bueno, ¿qué pasó en la Argentina mientras esto pasaba en la farándula?
5: Bueno, noticias, María Chiquis. Aumentó, mira, los baños de espuma, justo. Un 5,2%.
1: ¡Argentina! ¡Argentina! ¡Argentina! Todos a la veterinaria que nos bañe.
0: Vamos, vamos a la veterinaria.
1: Y a cantar esta canción de Queen, que un temazo, ¿eh? Año 1984, que dice así.

0: quieren ser libres, sean libres y váyanse a sus casas. Que por suerte ahora viene un buen programa.
1: ¿Ah, sí?
0: Ahora viene Fernando Bravo.
1: Qué bueno.
0: Y nosotros nos vamos, pero mañana volveremos.
1: ¿Ah, sí?
0: Y seremos encendidos.
1: ¡Chao!
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6: Temperatura en Buenos Aires a las 16 horas 1 minuto, 24 grados 7 décimas. Docentes de la UBA confirmaron una nueva marcha federal universitaria. La movilización se llevará a cabo el jueves 15 de octubre en frente al Palacio de Tribunales. Además, anunciaron que realizarán un paro de 23 días de forma escalonada. Según señalaron, la medida de fuerza se produce tras el incumplimiento sistemático de la ley de financiamiento universitario por parte del gobierno. Lo reiteramos, ya están las fechas para los nuevos juicios contra Cristina Kirchner. El Tribunal Oral Federal 5 anunció que el juicio de Otesur empezará el 23 de octubre. La causa Los Sauces empezará a juzgarse el 19 de marzo del año que viene. Los juicios tienen como principales imputados a la expresidenta Cristina Fernández de Kirchner, a su hijo Máximo Kirchner y a los empresarios Lázaro Báez y Cristóbal López. Más sobre la exposición para que jóvenes consigan trabajo, informa uno de nuestros cronistas.
7: Es incesante la llegada de alumnos y también de personas que no pertenecen al ámbito universitario, que buscan la posibilidad de tener un nuevo empleo en la Econempleo 2026 que se desarrolla en la Facultad de Ciencias Económicas de la UBA. Gabriela Russo es una de las organizadoras. Le indicó a Radio Mitre que esperan a más de 4.000 personas en esta exposición y agregó.
8: Es una versión renovada de la feria con más empresas y además paralelamente estamos con talleres y capacitaciones con herramientas para el trabajo para nuestros estudiantes y graduados. Siempre el primer empleo es un desafío, ¿no? Eso nos pasó a todos de alguna manera. Y lo importante de esta feria es que hay muchas oportunidades laborales para el primer empleo.
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6: Temperatura en Buenos Aires, 24 grados 7 décimas, humedad 45%.
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3: Esta es la hora Todo Hogar. 16 horas, 7 minutos.
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5: 16 horas, 51 minutos.
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3: 17 horas, 32 minutos.
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1: 18 horas, 14 minutos.
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6: Los Erasure, Vince Clark y Andy Bell eran ellos, editan en 1988 The Innocence. Desde allí, Chains of Love, Cadenas de Amor, un tremendo clásico de las pistas de baile de aquella época.

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0: Hunting High and Low. 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